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0: 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Cada bordado, cada son huasteco y cada tradición mantienen vivas nuestras raíces. 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Cada 9 de agosto, el mundo celebra el Día Internacional de los Pueblos Indígenas, una fecha proclamada por la Asamblea General de las Naciones Unidas en 1994 para reconocer la enorme aportación de los pueblos originarios a la humanidad y recordar la importancia de proteger sus derechos. Actualmente existen alrededor de 476 millones de personas indígenas distribuidas en más de 90 países. Aunque representan poco más del 6% de la población mundial, conservan una riqueza cultural extraordinaria y hablan miles de lenguas que forman parte del patrimonio de la humanidad. En México, nuestro país es reconocido por su diversidad cultural. Según el INEGI, más de 23 millones de personas se identifican como indígenas, mientras que cerca de 7 millones hablan alguna lengua originaria. En nuestra querida Huasteca, esa riqueza está presente todos los días. Aquí conviven pueblos náhuatl, tenec, otomí y tepehua, guardianes de tradiciones, conocimientos, medicina ancestral, gastronomía, música y una profunda relación con la naturaleza. Sin embargo, muchos pueblos indígenas continúan enfrentando retos importantes como la desigualdad, la discriminación y la falta de acceso a servicios básicos. Conmemorar este día significa reconocer su historia, respetar sus derechos y valorar todo lo que han aportado para construir el México que hoy conocemos. En nuestro próximo episodio descubriremos por qué las lenguas, la música, la gastronomía y las tradiciones indígenas son un patrimonio que todos debemos preservar. 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
1: Seis de la tarde, 9 minutos.
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0: 6 de la tarde, 30 minutos.
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1: De la tarde, 35 minutos.
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0: 7 de la noche.
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1: 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Cuando escuchamos hablar una lengua indígena, observamos un bordado tradicional o disfrutamos de un platillo típico de nuestra región, estamos contemplando siglos de historia. México cuenta con 68 pueblos indígenas y más de 360 variantes lingüísticas, una de las mayores diversidades culturales del planeta. La Huasteca es un ejemplo vivo de esa riqueza. Aquí, miles de personas conservan sus lenguas maternas, celebran fiestas tradicionales, elaboran artesanías únicas y transmiten de generación en generación conocimientos sobre agricultura, plantas medicinales y respeto por la naturaleza. La música también forma parte de esta identidad. El huapango, los sones tradicionales y las danzas ceremoniales continúan siendo el corazón de muchas comunidades. Cada tradición representa la memoria de nuestros antepasados. La UNESCO señala que cuando desaparece una lengua indígena, también desaparece una forma única de entender el mundo. Por eso, preservar nuestras raíces significa fortalecer nuestra identidad y garantizar que las nuevas generaciones conozcan y valoren su origen. El orgullo por nuestras comunidades comienza con el respeto hacia quienes mantienen viva nuestra historia. En la tercera y última entrega, conoceremos por qué los pueblos indígenas son considerados hoy aliados fundamentales para proteger el medio ambiente y enfrentar el cambio climático. 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
2: Siete de la noche, 8 minutos.

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0: 7:33 PM.
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1: Siete de la noche, 38 minutos.
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0: 7 de la noche, 59 minutos.
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Durante siglos, los pueblos indígenas han enseñado una valiosa lección: vivir en equilibrio con la naturaleza. La Organización de las Naciones Unidas reconoce que los pueblos originarios protegen gran parte de la biodiversidad del planeta, gracias a sus conocimientos ancestrales sobre el cuidado de los bosques, el agua, la agricultura y los recursos naturales. En la Huasteca, esa relación sigue presente. Nuestros pueblos continúan sembrando, cuidando los ríos, preservando las montañas y transmitiendo valores de respeto hacia la tierra. Hoy, frente a desafíos como el cambio climático, esos conocimientos son más importantes que nunca. Reconocer los derechos de los pueblos indígenas no es solamente un acto de justicia, también significa proteger nuestras lenguas, nuestra cultura, nuestros recursos naturales y nuestra identidad. Porque una comunidad que conoce sus raíces tiene un futuro más fuerte. Y mientras exista una niña aprendiendo náhuatl de sus abuelos, un joven interpretando un huapango o una familia conservando sus tradiciones, nuestra historia seguirá viva. Este 9 de agosto, hagamos un reconocimiento a quienes, con orgullo y esfuerzo, mantienen viva la esencia de nuestra región. En SANFE FM 92.5, la radio de los huastecos, celebramos la diversidad, la cultura y el legado de nuestros pueblos originarios. 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
1: Ocho de la noche, 7 minutos.
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0: 8 de la noche, 30 minutos. 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

0: 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Ocho de la noche, 36 minutos.
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0: 9 de la noche.
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En la huasteca, cada palabra en náhuatl, tenec, otomí o tepehua cuenta una historia. Cada bordado, cada son huasteco y cada tradición mantienen vivas nuestras raíces. Sanfe FM 92.5, la radio de los huastecos, presenta la serie especial Nuestras raíces, nuestra identidad, con motivo del Día Internacional de los Pueblos Indígenas. Cada 9 de agosto, el mundo celebra el Día Internacional de los Pueblos Indígenas, una fecha proclamada por la Asamblea General de las Naciones Unidas en 1994 para reconocer la enorme aportación de los pueblos originarios a la humanidad y recordar la importancia de proteger sus derechos. Actualmente existen alrededor de 476 millones de personas indígenas distribuidas en más de 90 países. Aunque representan poco más del 6% de la población mundial, conservan una riqueza cultural extraordinaria y hablan miles de lenguas que forman parte del patrimonio de la humanidad. En México, nuestro país es reconocido por su diversidad cultural. Según el INEGI, más de 23 millones de personas se identifican como indígenas, mientras que cerca de 7 millones hablan alguna lengua originaria. En nuestra querida Huasteca, esa riqueza está presente todos los días. Aquí conviven pueblos náhuatl, tenec, otomí y tepehua, guardianes de tradiciones, conocimientos, medicina ancestral, gastronomía, música y una profunda relación con la naturaleza. Sin embargo, muchos pueblos indígenas continúan enfrentando retos importantes como la desigualdad, la discriminación y la falta de acceso a servicios básicos. Conmemorar este día significa reconocer su historia, respetar sus derechos y valorar todo lo que han aportado para construir el México que hoy conocemos. En nuestro próximo episodio descubriremos por qué las lenguas, la música, la gastronomía y las tradiciones indígenas son un patrimonio que todos debemos preservar. 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
1: Nueve de la noche, 8 minutos.

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0: 9 de la noche, 29 minutos.
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1: 9 de la noche, 34 minutos.

0: 9 de la noche, 59 minutos.
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0: 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Bienvenidos a la segunda entrega de Nuestras raíces, nuestra identidad. Una producción especial de Sanfe FM 92.5, la radio de los huastecos, para conmemorar el Día Internacional de los Pueblos Indígenas. Cuando escuchamos hablar una lengua indígena, observamos un bordado tradicional o disfrutamos de un platillo típico de nuestra región, estamos contemplando siglos de historia. México cuenta con 68 pueblos indígenas y más de 360 variantes lingüísticas, una de las mayores diversidades culturales del planeta. La Huasteca es un ejemplo vivo de esa riqueza. Aquí, miles de personas conservan sus lenguas maternas, celebran fiestas tradicionales, elaboran artesanías únicas y transmiten de generación en generación conocimientos sobre agricultura, plantas medicinales y respeto por la naturaleza. La música también forma parte de esta identidad. El huapango, los sones tradicionales y las danzas ceremoniales continúan siendo el corazón de muchas comunidades. Cada tradición representa la memoria de nuestros antepasados. La UNESCO señala que cuando desaparece una lengua indígena, también desaparece una forma única de entender el mundo. Por eso, preservar nuestras raíces significa fortalecer nuestra identidad y garantizar que las nuevas generaciones conozcan y valoren su origen. El orgullo por nuestras comunidades comienza con el respeto hacia quienes mantienen viva nuestra historia. En la tercera y última entrega, conoceremos por qué los pueblos indígenas son considerados hoy aliados fundamentales para proteger el medio ambiente y enfrentar el cambio climático. 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
1: Diez de la noche, 6 minutos.

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0: de la noche, 30 minutos.
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1: Es de la noche, 36 minutos.

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0: 10 de la noche, 58 minutos.
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0: 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Llegamos al último episodio de Nuestras Raíces, Nuestra Identidad. 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Durante siglos, los pueblos indígenas han enseñado una valiosa lección: vivir en equilibrio con la naturaleza. La Organización de las Naciones Unidas reconoce que los pueblos originarios protegen gran parte de la biodiversidad del planeta, gracias a sus conocimientos ancestrales sobre el cuidado de los bosques, el agua, la agricultura y los recursos naturales. En la Huasteca, esa relación sigue presente. Nuestros pueblos continúan sembrando, cuidando los ríos, preservando las montañas y transmitiendo valores de respeto hacia la tierra. Hoy, frente a desafíos como el cambio climático, esos conocimientos son más importantes que nunca. Reconocer los derechos de los pueblos indígenas no es solamente un acto de justicia, también significa proteger nuestras lenguas, nuestra cultura, nuestros recursos naturales y nuestra identidad. Porque una comunidad que conoce sus raíces tiene un futuro más fuerte. Y mientras exista una niña aprendiendo náhuatl de sus abuelos, un joven interpretando un huapango o una familia conservando sus tradiciones, nuestra historia seguirá viva. Este 9 de agosto, hagamos un reconocimiento a quienes, con orgullo y esfuerzo, mantienen viva la esencia de nuestra región. 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
1: De la noche. 6 minutos.

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1: 12 de la noche, 3 minutos.
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0: y recuerda que donde hay amor y fe, está Dios. Y donde está Dios, nunca falta nada. ¡Ya basta! ¡No te quejes! ¡Tú tienes la solución!
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0: de la mañana, 55 minutos.
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Cada 9 de agosto, el mundo celebra el Día Internacional de los Pueblos Indígenas, una fecha proclamada por la Asamblea General de las Naciones Unidas en 1994 para reconocer la enorme aportación de los pueblos originarios a la humanidad y recordar la importancia de proteger sus derechos. Actualmente existen alrededor de 476 millones de personas indígenas distribuidas en más de 90 países. Aunque representan poco más del 6% de la población mundial, conservan una riqueza cultural extraordinaria y hablan miles de lenguas que forman parte del patrimonio de la humanidad. En México, nuestro país es reconocido por su diversidad cultural. Según el INEGI, más de 23 millones de personas se identifican como indígenas, mientras que cerca de 7 millones hablan alguna lengua originaria. En nuestra querida Huasteca, esa riqueza está presente todos los días. Aquí conviven pueblos náhuatl, tenec, otomí y tepegua, guardianes de tradiciones, conocimientos, medicina ancestral, gastronomía, música y una profunda relación con la naturaleza. Sin embargo, muchos pueblos indígenas continúan enfrentando retos importantes como la desigualdad, la discriminación y la falta de acceso a servicios básicos. 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

0: 7.97. 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
1: De la mañana, 3 minutos.
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0: 6 de la mañana, 24 minutos.
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2: 6 de la mañana, 30 minutos.

0: 7 de la mañana, 19 minutos.
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2: 7 de la mañana, 29 minutos.
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0: 7 de la mañana, 40 minutos.
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Hola, ¿qué tal? Hola, ¿qué tal? Damas y caballeros, muy buenos días. Muy buenos días, damas y caballeros. Estamos aquí en Sanf FM, una edición más del resumen informativo de la Radio de los Huastecos en cuestiones de noticias. Esta mañana de sabadito, fin de semana, el segundo sábado del mes de agosto. Es un placer estar con ustedes despertando, animando y por supuesto informando. ¿En dónde? En la única estación que sí informa aquí en San Felipe, Orizatlán, Hidalgo. En la líder en publicidad, la líder en información. Gracias por estarnos sintonizando. Recuerda que el número en cabina 7712-343600. Gracias a los amigos que nos sintonizan en cada una de estas comunidades donde llegamos con más fuerza, con más ímpetu y con más información, música y entretenimiento. San Felipe Orizatlán, Chapulhuacanito, Tamazunchale, San Martín Chechicuautla, Platón Sánchez, Chiconamel, Chalma, Huejutla de Reyes, Hidalgo, allá con los amigos de Radio Hits, la voz joven que se oye en Jaltocán, en Coacuilco, en Tehuetlán, a los amigos de Tlapesco, allá en Tempoal, en El Higo, Tuxpan de Rodríguez Cano, Veracruz, en Poza Rica, los amigos en Axla de Terrazas, ciudades como Monterrey, como Atlacomulco de Zúñiga, en Jalisco, allá en Guadalajara, los amigos de Querétaro, allá en Santiago de Querétaro, los amigos de Guanajuato, León, Michoacán, la Ciudad de México, en el estado de Hidalgo, la capital, allá en Pachuca, la Bella Irosa, y no se diga de Monterrey, Nuevo León, y ciudades de la Unión Americana, como Luisiana, Mississippi, Arkansas, Atlanta, Charlotte, Carolina del Norte, Kansas, Oklahoma, allá en el sur, lo que es Los Ángeles, California, del sur de los Estados Unidos. Señores, vámonos con las noticias de carácter internacional aquí en Fórmula Informativa 7712-343600. Comenzamos.

Vámonos con las noticias rápidamente de carácter internacional. Lo más importante del 3 de agosto hasta este día, del 3 al 8 de agosto, señores, para todos ustedes, la información importante con su crítica, su análisis y la cobertura que tenemos en SANF FM 92.5. Vámonos con la primera, porque el estrecho de Hormuz al borde de un acuerdo. Uno de los acontecimientos más delicados de la semana fue la negociación relacionada con el estrecho de Hormuz, una de las rutas marítimas más importantes para el transporte mundial de petróleo. Estados Unidos señaló el pasado viernes que esperaba un acuerdo entre Irán y Omán que pudiera permitir la recuperación del tráfico comercial. Sin embargo, Irán advirtió este sábado que un acuerdo con Omán por sí solo no garantiza la reapertura del estrecho y exige condiciones adicionales a Washington. En este análisis y crítica podemos hacer que está en juego mucho más que un conflicto regional. Si el tránsito del petróleo continúa limitado, los precios internacionales de la energía pueden aumentar y terminar afectando transportes, alimentos, electricidad e inflación en muchos países. Lo que sí criticamos es que la comunidad internacional está pagando las consecuencias de una disputa geopolítica en la que las grandes potencias siguen apostando a la presión militar, económica, antes que una solución diplomática definitiva. Y durante la semana, Gaza continúa los esfuerzos para alcanzar un acuerdo. La situación en Gaza continúa siendo uno de los principales focos internacionales durante la semana. Avanzaron las conversaciones relacionadas con un posible esquema de alto al fuego, desarme de Hamas y una fuerza internacional para garantizar la seguridad. Por su parte, Uganda incluso dio un paso para autorizar el envío de tropas bajo el plan impulsado por parte de los Estados Unidos. Aquí el problema es que mientras los gobiernos, damas y caballeros, negocian, la población civil sigue viviendo las consecuencias de una guerra. Lo que criticamos arduamente es un acuerdo que no garantice seguridad, alimentos, medicinas y una salida política duradera. Solamente podría convertirse en una pausa antes de otro enfrentamiento. Y seguimos ahí en Medio Oriente, porque Arabia Saudita, Turquía y Pakistán forman un nuevo pacto de defensa. Este pasado viernes, Arabia Saudita, Turquía y Pakistán firmaron un acuerdo de defensa mutua en medio de la creciente tensión allá en Medio Oriente. El movimiento puede modificar el equilibrio estratégico de toda la región. En este aspecto, damas y caballeros, la alianza demuestra que los países de la región están comenzando a prepararse para un escenario en el que ya no confían completamente en las garantías de seguridad proporcionadas por parte de los Estados Unidos, pero criticamos, el riesgo es que el mundo avance hacia bloques militares cada vez más enfrentados cuando las alianzas se construyen principalmente alrededor de la capacidad militar. Cualquier incidente puede convertirse rápidamente en una crisis internacional. Ahora vámonos hasta Rusia, porque intensifica sus ataques contra Ucrania. La guerra entre Rusia y Ucrania volvió a mostrar una fuerte escalada durante esta semana. En Zaporizhia, Reuters reportó ataques con drones y bombas planeadoras contra civiles. Mientras Ucrania advierte de una grave reducción en la disciplina de interceptores de misiles, análisis, señores, es de que la guerra pues está cerrando y entrando en una etapa donde la capacidad de producir y reponer armamento puede ser tan importante como ganar territorio. Lo que sí criticamos es que después de años de guerra, resulta preocupante que la comunidad internacional siga discutiendo principalmente qué armas entregar, en lugar de cómo construir pues una negociación que pueda poner fin a este conflicto. Y de Rusia nos pasamos a Asia, porque China y Taiwán aumentan la tensión militar. Taiwán, señores, realizó esta semana importantes ejercicios militares para comprobar su capacidad de respuesta ante un eventual ataque chino. El presidente Lai Ching incluso pues fue trasladado a un centro de mando durante los ejercicios.
En este análisis, señores, Taiwán representa uno de los puntos más peligrosos del planeta porque un conflicto ahí podría involucrar indirectamente a Estados Unidos y afectar las cadenas mundiales de tecnología y semiconductores. En este aspecto, pues podemos dar nuestra opinión crítica sobre estas maniobras militares pueden servir para disuadir, pero también aumentan el riesgo del cálculo. La estabilidad internacional necesita canales de comunicación permanentes entre Pekín, Taipei y Washington. Y seguimos con más noticias porque el presidente de los Estados Unidos, Donald Trump, intensifica su guerra comercial. Estados Unidos en esta semana anunció nuevas medidas comerciales dirigidas particularmente a sectores vinculados con China, incluyendo paneles solares y semiconductores. Además, varios estados

ciudadanos que pretenden beneficiar. Y vámonos con esta noticia porque la economía estadounidense muestra señales contradictorias. Este pasado viernes los mercados estadounidenses alcanzaron nuevos máximos. El S&P 500 subió al 0.6% y cerró con un récord de 7,756.64 puntos. Al mismo tiempo, los datos laborales mostraron señales de debilitamiento que podrían influir en las decisiones de la Reserva Federal sobre las tasas de interés. Aquí analizamos que es una situación interesante. Los mercados celebran la posibilidad de que las tasas pues no tengan que subir, pero un mercado laboral más débil también puede ser una señal de desaceleración económica. Aquí criticamos al gobierno, pues no debe confundir una bolsa en máximos con una economía saludable para todos. Los indicadores financieros pueden crecer mientras las familias continúan enfrentando costos muy elevados. Y tenemos más noticias para ti porque la FIFA enfrenta una de sus mayores crisis de gobernanza. La FIFA y su presidente Gianni Infantino enfrentaron una fuerte crisis después de que se abandonara una propuesta para vender una participación en los derechos comerciales del Mundial. La iniciativa provocó la oposición dentro del fútbol internacional y abrió un largo debate sobre la gobernanza en esta organización. La crisis llegó incluso al punto de que distintas figuras comenzaron a cuestionar públicamente el liderazgo de Gianni Infantino. En este análisis, el fútbol, señores, mueve miles y miles de millones de dólares, pero precisamente por eso necesita reglas de transparencia mucho más críticas. Aquí lo que criticamos es el problema que no solamente Infantino tiene. La verdadera pregunta es si una organización que administra el deporte más popular del planeta debe funcionar con decisiones tan concentradas y con tan poca claridad para aficionados y las federaciones de fútbol. Ahora vámonos con el clima a nivel mundial porque el fenómeno del Niño amenaza con intensificarse. La Organización Meteorológica Mundial advirtió que el Niño fuerte podría intensificarse durante agosto y octubre, aumentando, señores, el riesgo de temperaturas superiores a lo normal y modificando los patrones de lluvia en distintas regiones del planeta. Aquí podemos analizar, pues esto puede traducirse en sequías en algunas regiones, lluvias extremas en otras, afectaciones agrícolas como incendios forestales y problemas de abastecimiento de agua. Lo que criticamos en esta noticia es que el clima vuelve a demostrar que los problemas ambientales no son exclusivamente ecológicos, sino que también son económicos, sociales y de seguridad alimentaria. Los gobiernos deberían estar preparando infraestructura y sistemas de prevención y no esperar a que lleguen las llamadas emergencias nacionales. Y ya para terminar, España enfrenta una fuerte presión migratoria ya en Ceuta. La ciudad española de Ceuta solicitó apoyo para trasladar al territorio continental a menores migrantes que no acompañaban después de una llegada extraordinaria de personas a la zona. Reuters reportó que alrededor 72 mil migrantes llegaron a sus costas en una semana, generando pues una fuerte presión sobre los servicios locales. Lo que sí analizamos en este tema es que la migración continúa siendo uno de los grandes desafíos políticos de Europa, pero detrás de las estadísticas hay personas que abandonan sus países por pobreza, conflictos o falta de oportunidades. Aquí sí criticamos es de que Europa necesita controlar sus fronteras, pero también necesita una política migratoria común. No es sostenible que unas cuantas ciudades fronterizas carguen prácticamente solas con una problemática que corresponde a todo el continente. Pues es lo que tenemos, señores. En conclusión, esta semana deja una conclusión muy clara. El mundo atraviesa una etapa enorme de tensión.
en Medio Oriente continúa siendo el principal foco de riesgo. Rusia y Ucrania siguen en guerra. China y Taiwán aumentan su actividad militar. Estados Unidos endurece

0: fortalece su política comercial y la crisis climática y migratoria sigue creciendo en el mundo. Y hay algo importante que debemos decirle a nuestra audiencia: no todo lo que ocurre lejos de México se queda lejos de México. Una guerra en Medio Oriente puede aumentar el precio del petróleo. Una guerra comercial puede encarecer productos. Una crisis climática puede afectar alimentos y agua. Y una crisis internacional pues puede terminar repercutiendo también en nuestra economía. La crítica principal es que las grandes potencias están utilizando cada vez más la presión económica, la presión militar y política como herramientas de negociación. El mundo necesita competencia y defensa de los intereses nacionales, sí, pero también necesita diplomacia, acuerdos y mecanismos para evitar que una crisis regional termine convirtiéndose en una crisis mundial. Hasta aquí, señores, la información de carácter internacional en este resumen informativo a través de Fórmula Informativa del 3 al 8 de agosto por SAMF FM y Radio Hits, la voz joven que se oye allá en la ciudad de Huejutla de Reyes Hidalgo. Regresamos después de unos comerciales.
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2: 8 de la mañana.
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1: De la mañana, 8 minutos.
2: Señoras y señores,

0: dice, ey, que le den cumbia a la gente.
1: Ocho de la mañana, 12 minutos.
2: Ya regresamos, 8 de la mañana con 12 minutos en este bonito sábado, saludando a la gente que nos sintoniza en cada uno de sus hogares, en cada una de sus unidades de transporte. Saludo a la gente de las Tres Huastecas, excelente transporte de aquí hacia la ciudad de Huejutla de Reyes, y darle un saludo a todos los choferes de esta ruta, nuestros amigos taxistas, a los amigos de la ruta de Aguatitla, a los de la ruta de Coahuilco, muy buenos días. Amenizando su mañana con buena música e información a todos sus transeúntes en cada una de sus rutas 8 con 12. Saludo también a la gente que nos sintoniza en la zona centro de San Felipe Olizatlán en esta mañana, saludándolos a todos ustedes, al señor de los jugos, la doña de los tacos, de las tostadas, al de las verduras, al del queso, al del pollo, a los amigos carniceros. Y hablando de carniceros, quiero mandar un saludo a nuestro amigo Neyo, que está en este preciso instante vendiendo su barbacoa totalmente gratis a domicilio. Así que, señores, vámonos con la información de este resumen informativo de las noticias los sábados del 3 al 8 de agosto aquí en Fórmula Informativa. Vámonos con las internacionales. Perdón, con las nacionales, me dice aquí el programador. Vámonos, señores, adelante con la información.

Vámonos con las noticias de mayor impacto político, económico, social y de seguridad. Aquí en Fórmula Informativa. Baja inflación en México a su nivel más bajo en más de 6 años. El INEGI reportó la inflación anual de México en julio. Descendió a su nivel más bajo en más de 6 años. El dato llegó después de que el Banco de México mantuviera su tasa de interés de referencia en 6.5%. Aquí analizamos, es que es una noticia positiva, señores, damas y caballeros, porque significa que la presión sobre los precios está disminuyendo. Sin embargo, pues eso no quiere decir que todos los productos estén baratos, sino que significa que los precios están aumentando a un ritmo menor. Aquí sí criticamos es de que el discurso oficial puede hablar de una economía más estable, pero el ciudadano común evalúa la economía con algo mucho más sencillo. ¿Cuánto cuesta llenar el tanque o comprar la despensa o pagar la renta? La verdadera prueba será que esta reducción de la inflación se traduzca pues en mayor poder adquisitivo. Y el Banco de México mantiene las tasas en 6.5. Sí, Banxico decidió mantener nuevamente su tasa de referencia en 6.5% y retrasó su prevención para regresar la inflación al objetivo del 3%, pues ahora estimado para el cuarto trimestre del año 2027. Banxico también señaló riesgos provenientes de conflictos internacionales, clima y posibles movimientos del peso. Aquí analizamos que Banxico está intensificando o intentando equilibrar dos problemas: controlar la inflación sin frenar todavía más la economía, que necesita crecimiento. Y analizamos y criticamos que aquí existe pues una contradicción. Bajar demasiado pronto las tasas podría reactivar la inflación, pero mantenerlas altas durante demasiado tiempo puede dificultar créditos, vivienda e inversión pública. Ahora vámonos con cuestiones internacionales para México, porque restablece relaciones diplomáticas México y Perú. El día de ayer se dio una noticia importante. México y Perú anunciaron ayer, 7 de agosto, la reanudación de sus relaciones diplomáticas después de varios años de tensión provocada por la crisis política peruana y el caso de la expresidenta del Consejo de Ministros, Betsy Chávez. En este análisis podemos decir que es un movimiento importante porque México recupera pues un canal diplomático con uno de sus socios latinoamericanos, pero también criticamos aquí en Sanfe FM que la diplomacia pues no deberá depender de simpatías ideológicas entre gobiernos. México puede defender sus principios sobre democracia y derechos humanos, pero debe evitar que estas diferencias también terminen perjudicando las relaciones entre pueblos y países. Ahora vámonos hasta Estados Unidos, señores, porque Estados Unidos presenta cargos contra 5 presuntos líderes del cártel Jalisco Nueva Generación. El Departamento de Justicia estadounidense dio a conocer cargos contra 5 presuntos integrantes de alto nivel del cártel Nueva Generación. En este análisis podemos decir que la noticia demuestra que la cooperación y al mismo tiempo la presión estadounidense sobre las organizaciones criminales mexicanas continúa aumentando. Pero también criticamos que el problema es que perseguir líderes es necesario, pero insuficiente. Si se detiene a un jefe y la estructura criminal simplemente pues lo reemplaza. El problema permanece cuando México necesita atacar simultáneamente las finanzas, armas, corrupción, lavado de dinero y redes de protección política y empresarial del crimen organizado. Y Estados Unidos vuelve a suspender inspecciones de aguacate mexicano en Michoacán. Estados Unidos suspendió nuevamente las inspecciones relacionadas con el aguacate mexicano después de amenazas vinculadas con la seguridad de México y allá con la seguridad de los estadounidenses allá aquí en México, en parte de Michoacán. México respondió enviando alrededor de 1,500 elementos adicionales al estado michoacano. En este análisis, pues esto tiene una enorme importancia económica. Michoacán es fundamental para la producción y exportación de aguacate y Estados Unidos representa el principal mercado para nuestro país. Aquí criticamos de que aquí aparece un problema delicado.
El crimen organizado no solamente amenaza a ciudadanos, sino que también puede interferir con cadenas productivas completas si la inseguridad afecta las exportaciones. El costo termina siendo pagado por productores, trabajadores y consumidores. La preocupación, señores, la preocupación sanitaria por productos mexicanos exportados a Estados Unidos es la noticia que estuvo latente en la semana, porque autoridades estadounidenses rastrearon un brote de salmonela hasta en los jalapeños provenientes de un productor de Sinaloa y un distribuidor mexicano. El brote pues habría afectado a cientos de personas. De esto, señores, no significa que todos los productos mexicanos sean peligrosos, se trata de una investigación sanitaria específica. Aquí lo que criticamos es de que México debe ser extremadamente riguroso en controles sanitarios, porque la confianza internacional también es un activo económico, un problema localizado donde puede terminar afectando la reputación de todo un sector exportador. Y la presidenta Claudia Sheinbaum evalúa el proyecto piloto del fracking. El gobierno de Claudia Sheinbaum está evaluando la posibilidad de realizar proyectos piloto de fracturación hidráulica, llamada fracking, mejor conocido, para incrementar la producción de gas natural, particularmente en estados del norte del país. Aquí lo que analizamos es de que México importa grandes cantidades de gas natural, principalmente desde Estados Unidos, e incrementar la producción nacional para reducir pues esta dependencia. Aquí criticamos es que el fracking genera un fuerte debate ambiental. La pregunta no debe ser únicamente cuánto gas puede producir México, sino cuánto cuesta ambientalmente producirlo y qué mecanismos de supervisión existirán en un futuro. Por otro lado, la Ciudad de México propone pues una policía metropolitana. La jefa de gobierno de la Ciudad de México, Clara Brugada, planteó crear una policía metropolitana que permita fortalecer la coordinación de seguridad entre la capital, el Estado de México y otras zonas metropolitanas. Lo que sí analizamos en este tema es que la delincuencia no respeta fronteras administrativas. Un delincuente puede cometer un delito en un municipio y trasladarse a otro y dificultar pues la investigación. Aquí criticamos es que la coordinación puede ser positiva, pero crear otra estructura policial no garantiza mejores resultados. El verdadero reto es profesionalizar policías, mejorar investigaciones, inteligencia y proporcionar procuración de justicia a la ciudadanía. Y lo que parecía ver que asesinan a un influencer mexicano durante una transmisión en vivo, pues sí, el influencer mexicano César Gastelum fue asesinado a tiros mientras realizaba una transmisión en vivo en Sinaloa. El caso volvió a colocar en el centro del debate la violencia criminal y la exposición de personas en redes sociales. Lo preocupante es que la violencia puede alcanzar prácticamente a cualquier espacio público, incluso pues una transmisión digital. Aquí criticamos que también podemos, pero tampoco debemos caer en la idea de que la víctima provocó el crimen por estar transmitiendo. La responsabilidad fundamental corresponde a quienes ejercen la violencia y las instituciones encargadas de prevenirla e investigarla. Y ya por último, México respalda a Gianni Infantino en medio de pues de una crisis que está viviendo la FIFA. México expresó su respaldo al presidente de la FIFA, Gianni Infantino, mientras distintas federaciones, particularmente en Europa, pues cuestionan su liderazgo y exigen cambios en la organización. Aquí analizamos algo, aunque parece una noticia deportiva, tiene importancia para México porque el país es anfitrión de partidos del Mundial 2026 y forma parte de la CONCACAF. Aquí criticamos también, el fútbol internacional administra enormes cantidades de dinero, por eso, pues cualquier decisión relacionada con derechos comerciales, poder político y transparencia debe de ser revisada con lupa. El fútbol pertenece a los aficionados tanto como a los dirigentes. Pues señores, es lo que tenemos hasta ahorita. Esta semana la economía presenta pues una señal favorable contra la reducción de la inflación, pero el crecimiento todavía representa un desafío. Al mismo tiempo, la inseguridad continúa teniendo consecuencias que van mucho más allá de los homicidios, sino que afecta exportaciones, turismo, agricultura y relaciones con los Estados Unidos. Y hay otro punto muy importante, señores. México está intentando fortalecer su soberanía energética, pero al mismo tiempo enfrenta una fuerte dependencia comercial de los Estados Unidos. Así que para mi audiencia de Sanfe FM,
Les puedo decir que México tiene buenas noticias en materia de inflación, pero no podemos confundir una inflación más baja con una economía resuelta. Mientras los indicadores económicos mejoran, la inseguridad continúa representando uno de los principales obstáculos para el desarrollo del país. Así que esta semana quedó demostrado uno de los principales obstáculos para el desarrollo del país y quedó demostrado que la seguridad, economía y relaciones internacionales están cada vez más conectadas. Vámonos con algo de música y regresamos, señores. Regresamos con la mañanera de la presidenta Claudia Sheinbaum y su resumen también aquí en Fórmula Informativa.

0: Tres minutos y dan las 8:30, señores. Seguimos con ustedes aquí informándolos en este fin de semana, sábado 8 de agosto del 2026. Fórmula Informativa te trae el resumen informativo de las noticias de esta semana. Todo lo acontecido, lo más importante del 3 al 8 de agosto, aquí lo escuchas por la 92.5. Vámonos con el resumen de lo que dijo la presidenta Claudia Sheinbaum en cada una de sus mañaneras del 3 al 7 de agosto, solamente por Sanfe FM 92.5.
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0: Lunes 3 de agosto, niños, redes sociales y becas. La conferencia estuvo enfocada principalmente en la protección de niñas, niños y adolescentes frente al uso excesivo de pantallas y redes sociales. También se abordaron las becas para el bienestar y otros programas sociales. La presidenta Claudia Sheinbaum planteó la necesidad de analizar el impacto que tienen los dispositivos digitales sobre los menores y la responsabilidad que deben asumir padres, escuelas y plataformas, así como autoridades. Lo que sí analizamos en este tema es que el tema relevante, porque el problema ya no es simplemente cuánto tiempo pasa un menor frente a un teléfono, sino que qué contenido consume, qué información recopilan las plataformas y cómo las redes pues pueden afectar su desarrollo del infante. Lo que criticamos es que regular las plataformas puede ser necesario, pero también el Estado debe evitar convertir una política de protección en una forma de censura. La educación digital de padres, maestros y alumnos pues debe de ser parte fundamental de esta solución. Para el martes 4 de agosto, los temas centrales: derechos de las audiencias y medios de comunicación. Uno de los temas centrales fue la protección de los derechos de las audiencias y la dirigencia, también y diferencia entre información, opinión y publicidad. La presidenta Claudia Sheinbaum insistió en que las audiencias deben poder identificar claramente qué es una noticia y qué corresponde a una opinión. También defendió la transparencia del gobierno y habló sobre cuestionamientos relacionados con funcionarios mexicanos a quien Estados Unidos habría retirado las visas. Aquí analizamos un tema importante. Este asunto es particularmente importante para los medios de comunicación porque busca establecer reglas más claras sobre la responsabilidad frente a las audiencias. Aquí criticamos, señores, en opinión personal, el principio de distinguir información, opinión y publicidad es razonable. El problema aparece cuando el gobierno se convierte en árbitro de lo que considera verdadero o falso. La mejor protección contra la desinformación debe combinar regulación, transparencia, derecho de réplica y alfabetización mediática sin limitar la libertad editorial. Para el miércoles 5 de agosto, la Jornada Nacional de Reforestación. La conferencia tuvo uno de los anuncios, principalmente la Jornada Nacional de Reforestación, programada para este próximo 9 de agosto, con una meta de aproximadamente 6.6 millones de árboles y plantas. La intención es que este tipo de jornada pues pueda realizarse anualmente. También se abordaron asuntos de seguridad y el asesinato del influencer César Gastelum. Aquí analizamos algo, señores. La reforestación puede tener efectos positivos en recuperación de suelos, agua, biodiversidad y mitigación climática. Pero también analizamos y criticamos el número de árboles plantados. Puede sonar espectacular, pero la verdadera medida del éxito no debe ser cuántos árboles se colocaron en un día, sino cuántos sobreviven después de 1, 3 o 5 años. Reforestar sin seguimiento puede convertirse simplemente pues en una cifra para la estadística. Para el jueves 6 de agosto, el tema central: gas, aguacate y relación con los Estados Unidos. La conferencia estuvo marcada por asuntos económicos y energéticos. El gobierno presentó recomendaciones relacionadas con la extracción de gas, mientras también se habló de la suspensión de exportaciones de aguacate a los Estados Unidos y un problema que involucra seguridad y comercio. La situación del aguacate, damas y caballeros, es particularmente delicada porque Michoacán es uno de los grandes productores y Estados Unidos representa un mercado fundamental. Aquí analizamos que México enfrenta pues una contradicción necesita incrementar su producción energética para reducir dependencia externa, pero al mismo tiempo debe garantizar seguridad para sus sectores exportadores. Lo que criticamos, como siempre, no basta con mandar más elementos de seguridad pues a una región productora. Si el crimen organizado logra interferir en una cadena de exportación estratégica, significa que el problema ya alcanzó dimensiones económicas internacionales. Ya para el viernes 7 de agosto, Ayotzinapa, inflación y la salud, los temas principales. En la última mañanera de esta semana estuvo marcado por varios asuntos importantes. Uno de ellos fue el caso Ayotzinapa después de la detención de Ángel Aguirre, mientras la presidenta Claudia Sheinbaum insistió en la necesidad de que las investigaciones continúen y se conozca la verdad. También se habló de la inflación, que mostró una desaceleración importante, además de un brote de ciclosporiasis, una infección intestinal relacionada con alimentos o agua contaminados. La conferencia también incluyó la sección Suave Patria, dedicada a temas de cultura e identidad nacional. Aquí analizamos algo, damas y caballeros. El caso Ayotzinapa continúa siendo una de las heridas más sensibles de la política mexicana. Cada nuevo avance genera expectativas, pero también exige pruebas sólidas. En materia económica, la reducción de la inflación es una buena señal, aunque no significa automáticamente que la población esté recuperando su poder adquisitivo. Pero criticamos lo del caso Ayotzinapa. La sociedad necesita menos discursos políticos y más resultados judiciales verificables. Después de tantos años, lo que las familias necesitan es la verdad, es justicia y responsables, y los responsables llevados hasta los tribunales. Así que esta semana, señores, mi opinión, esta semana las mañaneras dejaron un mensaje muy claro. El gobierno está intentando colocar en la agenda temas que van desde la protección de los menores en internet hasta los derechos de las audiencias en medio de ambiente, la energía y la seguridad y la justicia. Pero también hay que hacer una lectura crítica, como siempre. No basta con anunciar programas, jornadas o reglas nuevas. La ciudadanía necesita resultados medibles. En reforestación queremos saber cuántos árboles sobreviven. En seguridad, pues queremos menos violencia. En Ayotzinapa queremos justicia y la verdad. Y en economía queremos que una menor inflación realmente se refleje pues en un bolsillo para todas las familias mexicanas. Porque una conferencia de prensa puede anunciar muchas cosas, pero finalmente será la realidad cotidiana de los mexicanos la que determine si esas políticas funcionaron o no. Vámonos a comerciales, señores, y regresamos después de ellos con más información.
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2: 8 de la mañana, 35 minutos.
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1: De la mañana, 40 minutos.
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3: Ya regresamos. Recuerda que estamos aquí en Sanf FM desde las 7 de la mañana, desde las 7:30 de la mañana hasta las 9 los sábados con el mejor resumen informativo. Así que vámonos de lleno con el clima. ¿Cómo estuvo marcado esta semana? ¿Cómo estuvo el tema climático aquí en nuestro país? En la zona centro, en la zona norte, en el sur. Así que la información te la tengo aquí en Fórmula Informativa. Ocho de la mañana con 41 minutos, señores. Vámonos con el resumen del clima esta semana. ¿Cómo estuvo marcado esta semana? Pues vámonos hasta el sur y sureste, donde estados como Chiapas, Oaxaca, Guerrero, Tabasco, Veracruz, Campeche, Yucatán y Quintana Roo, pues en esta zona con mayor potencial de lluvias y tormentas, destacaron especialmente estos estados, donde pueden presentarse lluvias muy fuertes e intensas este fin de semana. Lluvias fuertes a muy fuertes, tormentas eléctricas, posibles encharcamientos e inundaciones en zonas bajas, así como también rachas de viento durante las tormentas y un ambiente cálido y muy húmedo. El riesgo aumenta en zonas montañosas y cercanas a ríos y arroyos, así que el sur y sureste, señores, del país, hay que estar muy atentos. Tendremos lluvias fuertes y tormentas eléctricas y posibilidades de inundaciones, principalmente en zonas vulnerables. En lo que fue el centro del país, estados como Hidalgo, Puebla, Tlaxcala, Estado de México, la Ciudad de México, Morelos, Querétaro, Guanajuato y Michoacán, también se esperaron pues una jornada inestable y lluviosa, particularmente durante la tarde y la noche. El Servicio Meteorológico Nacional mantiene pues para el Valle de México lluvias fuertes en la Ciudad de México y muy fuertes en el Estado de México, con posibilidad de actividades eléctricas. El cielo medio nublado por las mañanas, chubascos y lluvias fuertes por la tarde, posibilidad de tormentas eléctricas y temperaturas templadas a cálidas durante el día. El ambiente fresco por la mañana en zonas altas, en Hidalgo, especialmente en la Huasteca y zonas serranas, pues las condiciones favorecen lluvias y tormentas este fin de semana. Así que en nuestra región Huasteca, señores, tendremos que mantener el paraguas cerca porque las condiciones atmosféricas favorecerán lluvias y tormentas principalmente por la tarde y noche. Y en el norte y noreste, señores, Sonora, Chihuahua, Durango, Sinaloa, Baja California Sur, Baja California Norte, Coahuila, Nuevo León, Tamaulipas y Zacatecas, pues aquí tenemos un contraste importante. El monzón mexicano mantiene bastante humedad sobre el noroeste, que pronostican lluvias intensas en sectores de Sinaloa, muy fuertes en Sonora, Chihuahua y Durango, así como fuertes en el sur de Baja California. Las lluvias y chubascos, tormentas eléctricas en zonas serranas, rachas fuertes de viento durante las tormentas, un ambiente muy caluroso en zonas bajas, contrastes importantes entre las zonas desérticas y montañosas. Ojo, que llueva en el norte no significa que desaparece el calor. Pueden presentarse temperaturas elevadas antes o después de las tormentas. Así que, señores, en este resumen, el panorama nacional está marcado principalmente pues por el monzón mexicano, más una onda tropical, la número 25, más canales de baja presión, una combinación que mantiene elevada la posibilidad de precipitaciones en gran parte del territorio nacional. Así que esto es lo que tenemos, señores. Vámonos con algo de música y regresamos ya con los deportes para darle punto y final a este resumen informativo aquí en Fórmula Informativa por Sanf FM.

8:47, señores, ya nos retiramos, no sin antes dar a conocer lo que está pasando en el mundo del deporte. Sí, señores, porque ganó la selección femenil y la varonil, pues, se quedó con la plata. Pero esto es en el premundial. Por otro lado, la otra varonil, pues, ganó su pase a los Olímpicos el día de ayer. Así que, señores, vámonos con toda la información, con toda la información aquí en Sanf FM. Recuerda que el número en cabina está a su disposición, 7712-343600. Así que vámonos con información importante para todos ustedes en esta mañana de sábado, para aquí en Sanf FM. Así que adelante, pónmela ya de una vez. Ahí programa.

Vámonos con los deportes rápidamente, señores. Las 10 noticias deportivas del 3 al 7 de agosto. La Leagues Cup, señores. La MLS golpea primero a la Liga MX. La Leagues Cup arrancó el pasado 4 de agosto con clubes de la MLS y la Liga MX enfrentándose nuevamente. La primera jornada dejó una tendencia preocupante para los equipos mexicanos. La MLS consiguió más victorias y mostró superioridad en varios de los encuentros. Uno de los resultados destacados fue el empate 1-1 entre Tigres y el Salt Lake Lake. Solo con el triunfo de Tigres en penales con marcador de 6-5 para llevarse el punto adicional. En este análisis, después del Mundial 2016, la Leagues Cup se convirtió prácticamente en otro capítulo de la rivalidad futbolística entre México y Estados Unidos. Lo que criticamos, señores, como siempre, la Liga MX tiene que preguntarse por qué, pese a contar con mayor tradición, talento y recursos económicos, varios clubes de la Liga MLS están demostrando y mostrando una mayor competitividad. Ya no alcanza con decir que la Liga Mexicana es superior, hay que demostrarlo también en la cancha. Por otro lado, Toluca comienza la defensa del fútbol mexicano en Seattle. El campeón defensor de la Liga Leagues Cup, Seattle Sounders, inició su participación enfrentando al Toluca precisamente en territorio mexicano. El Seattle llegó como campeón de la edición anterior después de haber derrotado al Inter de Miami en la final 2025. En este análisis, Toluca representa una de las principales esperanzas de México para recuperar su protagonismo en el torneo. FC Juárez, señores, sorprende y derrota al Atlas. Dentro de la participación mexicana, Juárez derrotó 3-1 al Atlas en la Leagues Cup, en uno de los resultados que ayudaron a la Liga MX durante la primera jornada. La FIFA crece la crisis alrededor de Gianni Infantino. La FIFA atraviesa una fuerte crisis institucional. Durante estos días continuaron pues las críticas contra Gianni Infantino por el fallido proyecto para vender una participación relacionada con los derechos comerciales del Mundial. La UEFA y la CONCACAF pues ya habían expresado su preocupación y esta semana pues incluso la Federación Noruega pidió su salida. No estamos hablando solamente de fútbol, señores, sino que la FIFA administra un negocio global gigantesco y las decisiones comerciales pues afectan a federaciones, clubes y aficionados. Así que criticamos el fútbol mexicano. El fútbol necesita transparencia. Si una organización administra miles de millones de dólares, pues sus dirigentes tienen que explicar claramente quién toma las decisiones, cuánto dinero se mueve y quién se beneficia principalmente. Por otro lado, Canadá, grandes sorpresas en el torneo femenino. En Toronto, el torneo de tenis también produjo resultados importantes. El viernes, Leia Fernández derrotó a Mirra Andreeva, mientras Alexandra Eala consiguió avanzar después de impresionar a McAnally. Fernández vuelve a demostrar que puede competir contra jugadoras jóvenes que están llamadas a dominar el tenis mundial. Eso es lo que tenemos, señores, para todos ustedes. México busca aprovechar el impulso del Mundial. Concluido el Mundial 2026, hace unos cuantos días, el fútbol mexicano entró en una etapa de análisis sobre su futuro. La Leagues Cup es el primer gran escenario para medir nuevamente la distancia entre ambas ligas. La competencia reúne a los 18 clubes de la Liga MX y a los principales equipos de la MLS. México ya no puede vivir solamente del éxito de su selección nacional, también necesita de sus clubes sean competitivos internacionalmente. El fútbol mexicano tiene infraestructura, afición y dinero, señores. Lo que debe mejorar es la planeación deportiva, el desarrollo de jóvenes y la competitividad internacional. Pues es lo que tenemos, señores, para todos ustedes aquí en Fórmula Informativa. Los últimos resultados de ayer en esta Leagues Cup, pues Whitecaps pierde 3-1 ante Juárez. Orlando City por ahí está programado para el día de hoy, pero el día de ayer el Charlotte FC le gana 2-0 al Atlas, el Columbus Crew 2-1 a Pachuca, el Cincinnati 2-0 a Pumas, Tigres empata 0-0 con Minnesota y vuelve a ganar en penales con un marcador de 4-2. Juárez, señores, como lo digo, le gana 3-1 a Whitecaps. Así que la Liga MLS sigue sobresaliendo sobre los equipos mexicanos. Aquí lo demuestran los marcadores. Para el día de hoy, Orlando City contra León a las 4:30 de la tarde. A las 6 de la tarde, Inter de Miami contra Monterrey. Muy bueno este enfrentamiento. Guadalajara contra FC Dallas a las 7 de la noche. El Real Salt Lake contra el Atlante a las 8 de la noche. Toluca contra el LAFC a
a las 9 de la noche con 10 minutos. Y para el próximo domingo, el Seattle Sounders contra el Querétaro, Filadelfia contra Necaxa, Chicago Fire contra Santos, Cruz Azul contra el Nueva York, el Nashville contra San Luis, Austin contra Puebla, el San Diego FC contra Tijuana y el América contra Timbers a las 8 de la noche con 15 minutos. 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
1: 9 de la mañana, un minuto.
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2: 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Cada 9 de agosto, el mundo celebra el Día Internacional de los Pueblos Indígenas, una fecha proclamada por la Asamblea General de las Naciones Unidas en 1994 para reconocer la enorme aportación de los pueblos originarios a la humanidad y recordar la importancia de proteger sus derechos. Actualmente existen alrededor de 476 millones de personas indígenas distribuidas en más de 90 países. Aunque representan poco más del 6% de la población mundial, conservan una riqueza cultural extraordinaria y hablan miles de lenguas que forman parte del patrimonio de la humanidad. En México, nuestro país es reconocido por su diversidad cultural. Según el INEGI, más de 23 millones de personas se identifican como indígenas, mientras que cerca de 7 millones hablan alguna lengua originaria. En nuestra querida Huasteca, esa riqueza está presente todos los días. Aquí conviven pueblos náhuatl, tenec, otomí y tepegua, guardianes de tradiciones, conocimientos, medicina ancestral, gastronomía, música y una profunda relación con la naturaleza. Sin embargo, muchos pueblos indígenas continúan enfrentando retos importantes como la desigualdad, la discriminación y la falta de acceso a servicios básicos. Conmemorar este día significa reconocer su historia, respetar sus derechos y valorar todo lo que han aportado para construir el México que hoy conocemos. En nuestro próximo episodio descubriremos por qué las lenguas, la música, la gastronomía y las tradiciones indígenas son un patrimonio que todos debemos preservar. 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
3: De la mañana, 10 minutos.

Hey, hola, hola, ¿cómo está mi querido público de la 92.5, la radio de los huastecos? Sean todos ustedes bienvenidos y bienvenidas a una emisión más en la modalidad sabatina, aquí en la 92.5, la radio de los huastecos. Tu estación favorita, la 92.5. Te recuerdo el número en cabina, 7712-343600. Comunícate y nosotros con gusto te vamos a estar atendiendo a través de tu mejor estación. Mientras tanto, no le cambies, mejor escucha la estación favorita, 92.5, la radio de los huastecos. Usted ya se sabe mi nombre es Carlos, mejor conocido como Carlitos. Y yo te voy a estar acompañando hasta las 11 de la mañana con buena música, buena programación.

Seguimos en sintonía de la 92.5, la radio de los huastecos, cuando son las 9:18. Que no se te haga tarde, 9:18. En estos momentos tenemos una temperatura actual de 28 grados. El día de hoy estaremos alcanzando la máxima de 33, la mínima de 22, con un 45% de probabilidades de lluvia. Actualmente tenemos una temperatura de 28 grados con una sensación térmica de 29. Mientras tanto, no le cambies, mejor súbele el volumen a tu radio. El número en cabina 7712-343600. Yo con gusto voy a estar atendiendo cada una de tus peticiones. Saludos para quién. Conéctate. Y si estás haciendo el quehacer, lo que estés haciendo, ponte a bailar con la siguiente canción.

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1: De la mañana, 33 minutos.

Seguimos en sintonía de la 92.5, la radio de los huestecos, cuando son las 9:35 minutos. Que no se te haga tarde, 9:35. Sube la mano en la botella para arriba. Saluditos a quienes nos están escuchando aquí en la zona centro, en la zona del mercado, a quienes nos están escuchando en las diferentes colonias y comunidades hasta donde llega la señal de la frecuencia 92.5. Gracias por estar en sintonía. A quienes nos están escuchando a través de la plataforma de internet, gracias por estar en sintonía de Santa FM 92.5, la radio Los Huastecos.

Seguimos en sintonía de la 92.5, la radio de los huastecos. Saluditos a quienes nos están escuchando en las diferentes comunidades hasta donde llegue la señal de la 92.5. Gracias por estar siempre en sintonía de tu mejor estación. El número en cabina 7712-343600. Yo con gusto voy a estar atendiendo cada una de tus peticiones. Así que no le cambies, mejor súbele el volumen a tu radio, pide tu rola favorita. Y yo con gusto voy a estar atendiendo a tus peticiones.

0: Seguimos en sintonía de la 92.5, la radio de los huastecos, cuando son las 9:45 minutos. Que no se te haga tarde, 9:45. Por acá me dicen, hola, buen día, estamos escuchando en Cuatlímax. Saludos, excelente programa, gracias a ustedes por estar en sintonía allá en Cuatlímax. Tlanchinol Hidalgo, gracias. Me dice por acá, haciendo los quehaceres de la casa con esta bonita música. Y por ahí te voy a programar algo de Aurora Hidalguense. Que a nuestros amiguitos de la sierra les encanta la música de tríos. Por cierto, oigan, por cierto, si tienen la oportunidad de irse a dar una vuelta a Huejutla, pues vayan. Está el segundo festival de pueblos originarios con el título de este evento. Se llama Tlactoli. Y tiene una excelente programación. Por ejemplo, les voy a dar a conocer la cartelera del día de hoy, las actividades que se estarán llevando a cabo. Hoy sábado a las 9 tuvieron un conversatorio Saberes de Medicina Tradicional en la Plaza 21 de Mayo. A las 10:30, es decir, en un ratito más, recorrido por la Casa de la Salud Medicina Tradicional en la Plaza. Todo esto en la Plaza Nicandro Castillo. Ritual de consagración del Temazcal a las 11:30. Ritual de ofrenda de la Madre Tierra a las 12 del mediodía. Presentación del libro Rostros del Mercado Más Allá de lo Invisible en la Economía de la Huasteca por la doctora Amaranta Arcadilla Castillo Gómez, sala de cabildos. Pues ahí sí no pueden entrar todos. Pero, por ejemplo, después de eso, a la 1 de la tarde, ensamble de niños y jóvenes huapangueros La Mata en la Plaza 21 de Mayo. Encuentro de bandas de viento el día de hoy a las 2 de la tarde en el Pizal Monumental. Recorrido y presentación de danzas de las 6 huastecas, Plazuela Juárez al Pizal Monumental. Que esto será a las 6 de la tarde. Despedida y reconocimiento de los estados invitados. Igual todo esto es en el Pizal Monumental. Noche de huapangos con tríos de los estados invitados de los municipios de la Huasteca Hidalguense a las 8 de la noche en el Pizal Monumental. Y para cerrar con broche de oro de este día, presentación del trío Herencia Juvenil a partir de las 12 de la noche. Pero eso no termina ahí porque habrá muchas actividades el día de mañana también. Pues danzas de los chitlas de Tecozautla a las 11:30 el día de mañana. Macro ritual colectivo a las 12 del mediodía. Enfloramiento masivo a las 13 horas. Protocolo del Día Internacional de los Pueblos Indígenas a las 1:15. Danza de los cuernudos de Calnali. Híjole, ahí sí. Aunque no sean de Calnali, hay muchos cuernudos. Por acá nos dice a las 2:10 de la tarde. Carnaval del Otomí de Begua a las 2:40. Posteriormente, danza de los chitas de Gandó a las 3 de la tarde. Y de ahí siguen muchas danzas. Posteriormente, encuentro de danzas de Hidalgo a las 17:30 horas, es decir, 5 de la tarde. Encuentro de cuadrillas chantoleras a las 6:30 de la tarde el día de mañana. Así que no se lo pueden perder. Luego, semblanza del trío Aurora Hidalguense a las 7:30. Viene la clausura del Festival de los Pueblos Originarios a las 8 de la noche y posteriormente 8:40, presentación del trío Aurora Hidalguense, así que no se lo pueden perder. Todos estos eventos completamente gratis, pueden, vayan, si tienen la oportunidad, vayan, disfruten de la gastronomía, disfruten de las artesanías y de todo lo que tienen preparado allá en Huejutla del segundo Festival de los Pueblos Originarios, reconocido como Tlactoli. lo continuamos. Por acá nos dicen saludos y a los señores y señoras que están trabajando faena en la carretera y en la construcción del templo.
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0: Wow, y por acá ya me pasaron un dato, pero me dicen que va a ser sorpresa. Pero yo de primera mano ya tengo esta información, entonces. Pues por allá nos vemos, amiguitos.
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0: No podemos dar esa información, pero es una información muy padre que estará en Cuatlimax, así que no se lo podrán perder. Mientras tanto, gracias por estar en sintonía ya en Cuatlimax, la Chinola Hidalgo. Me voy con algo de Aurora Hidalguense.
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Seguimos en sintonía de la 92.5, la radio de los huastecos. Por acá tenemos más saluditos, a ver qué nos dicen de este lado. Me dicen saludos para ti, Carlos, gracias, y para tu mami, gracias. Saludos a la buena amiga Tati, allá en Monterrey, Nuevo León. Saluditos a ti y a toda tu familia que están en sintonía de la 92.5. Gracias por estar escuchando desde la zona norte de nuestro país, allá en Monterrey, Nuevo León, en donde las carnes asadas ya son típicas los fines de semana. Por acá me dicen, buenos días, mándame saludos para todas mis hermanas y hermanos, es decir, para toda la familia Peluche. Para María Isabel Hernández, María Isabel, hay dos, nada más que es una es Hernández y una es Sinel Hernández. Gloria Hernández, María Lucina, Lázaro Hernández, todos los se encuentran escuchando en CC Camel, Orizatlán Hidalgo, de parte de su hermana Porfiria Hernández. Yo los escucho desde Guadalajara, Jalisco, gracias. Allá en la Perla Tapatía, que están en sintonía de la 92.5. Y allá en CC Camel, Orizatlán, gracias por estar escuchando siempre la 92.5. Por acá nos dicen saludos para mi amigo el Cachimba, que anda chambeando. Pues ahí están los saluditos y gracias por estar en sintonía de tu mejor estación, la 92.5, la radio de los huastecos. Oigan, yo no vengo con el afán de difamar a nadie, y mucho menos a una cadena comercial que, pues, todo mundo la conoce. Estamos hablando de Bodega Aurrera. Pero yo sí les voy a recomendar que cuando vayan a hacer sus compras, revisen cuál es el precio que tiene el producto cuando está en el stand, en los precios que están exhibidos, y revisen y comparen, o hagan memoria de los precios que, pues, cuando ya les dieron el ticket, es decir, cuando ustedes ya pagaron. Porque a mí me acaba de suceder, por ejemplo, el miércoles, para ser exactos, pues adquirí algunos productos y entre ellos una cera para el cabello. Esa cera, yo me acuerdo y dije, no creo que se me haya olvidado, que costaba 43 pesos. Pero como la vi en promoción, como Ludovico Peluche, que compró las llantas de tractor sin tener tractor. Bueno, pero en este caso yo todavía tengo pelo. Costaba, antes decía, 43 pesos. Por promoción estaba en 25 pesos. Pues dije, ah, bueno, me lo llevo. Resulta que al momento de pagar, pues ya pagué y todo. Ya subí mis cosas al auto. Empiezo a revisar el ticket. Y resulta que me estaban cobrando 43 pesos ese producto. Ustedes dirán, no es mucho. Pues sí, pero pues algunos andan justos en dinero y que nos estén quitando, pues eso sí no es justo. Entonces regreso, voy y dije, antes de hacer mi show, mi desmadre, voy y le tomo foto al producto. Y en efecto, estaba en 43, pero decía remate, es más, hasta aquí tengo la foto todavía. Decía remate y estaba en 25. Paso a cajas. No tengo queja en el área de cajas porque yo le dije amablemente, oye, me estás cobrando un producto que tiene un precio de 43, pero dice remate en letras más grandes y dice 25. El área de cajas me dice, ok, no pasa nada, te regreso la diferencia. Me regresaron 18 pesos. Pero digo, habemos personas o hay personas que van justos con el dinero. A veces hasta ya vienen como que con la, pues me va a sobrar 15, 20 pesos para el pasaje. Y que luego pues vayan, paguen y les cobren de más. Y por no revisar ese ticket, pues ya le regalamos pesos de más a una cadena de autoservicios que de por sí ya tiene muchas utilidades, se podría decir. Y todavía nos quiten más.

entonces no es justo, así que mejor revisen los productos, comparen los precios sobre todo, yo siempre les he dicho, comparen los precios, a veces es bueno consumir lo local. Y sobre todo, pues vean si no les están cobrando de más. Y si les están cobrando de más, vayan y pues reclamen que les están cobrando pues de más en un producto. Ustedes van a decir, son 18 pesos, sí, pero pues 18 pesos. Nada más le completo unos 20, unos 2, 4 pesos más y ya me compro una media de coronita bien fría. Dependiendo de cómo es, a cómo la vendan en la zona en donde se encuentran. Por acá nos dicen, a ver, muchas gracias por el saludo, amigo huasteco. Gracias a ustedes por estar en sintonía. Ya me voy a un breve corte comercial, no le cambies, mejor súbele el volumen a tu radio y sigue escuchando la 92.5, la radio de los huastecos.

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0: 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Cuando escuchamos hablar una lengua indígena, observamos un bordado tradicional o disfrutamos de un platillo típico de nuestra región, estamos contemplando siglos de historia. México cuenta con 68 pueblos indígenas y más de 360 variantes lingüísticas, una de las mayores diversidades culturales del planeta. La Huasteca es un ejemplo vivo de esa riqueza. Aquí, miles de personas conservan sus lenguas maternas, celebran fiestas tradicionales, elaboran artesanías únicas y transmiten de generación en generación conocimientos sobre agricultura, plantas medicinales y respeto por la naturaleza. La música también forma parte de esta identidad. El huapango, los sones tradicionales y las danzas ceremoniales continúan siendo el corazón de muchas comunidades. Cada tradición representa la memoria de nuestros antepasados. La UNESCO señala que cuando desaparece una lengua indígena, también desaparece una forma única de entender el mundo. 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
2: Mañana, 10 minutos.

Y pues el Día Internacional de los Pueblos Indígenas se celebra el día de mañana. Sí, así como lo escuchó, el día de mañana se celebra el Día Internacional de las Poblaciones Indígenas. Es por ello que en Huejutla pues están llevando diversas actividades referentes a los pueblos originarios. El 9 de agosto se celebra el Día Internacional de los Pueblos Indígenas, proclamado por la Asamblea General de las Naciones Unidas, la ONU. ¿Por qué se eligió esta fecha para honrar a los pueblos indígenas? Con esta fecha se conmemora la primera reunión que se celebró el grupo de trabajo sobre múltiples poblaciones de pueblos originarios en la Subcomisión de Discriminaciones y Protección a las Minorías en 1982. Los pueblos indígenas en el mundo conforman más de 5.000 grupos distintos en unos 90 países. Están constituidos por 476 millones de personas aproximadamente, es decir, más de un 6% de la población mundial, y sin embargo se encuentra entre las poblaciones más desfavorecidas y vulnerables, representando el 15% de los más pobres. Sí, son tan importantes porque practican culturas y formas únicas y valiosas de relacionarse con su entorno, y retienen rasgos sociales, culturales y políticos, son muy diferentes a la sociedad globalizada. A lo largo de la historia, los derechos han sido siempre violados. En la actualidad se encuentra sin duda entre las poblaciones más vulnerables y perjudicadas del mundo. La comunidad internacional reconoce ahora que se necesitan medidas especiales para proteger los derechos y mantener sus culturas y formas de vida.

Y pues el lema de este año, del 2026, es honrar a las parteras indígenas. Las parteras indígenas desempeñan un papel esencial en el bienestar de sus comunidades. Su labor se basa en conocimientos transmitidos de generación en generación. Estos saberes forman parte de la visión integral que une el territorio, la espiritualidad, la comunidad y las formas de vida. La partería indígena no solo acompaña el embarazo y el nacimiento, también preserva el conocimiento ancestral, fortalece la identidad cultural y contribuye a mantener vivas las tradiciones de los pueblos indígenas. A pesar de su importancia, las parteras indígenas siguen enfrentándose a barreras y situaciones de discriminación. Con frecuencia, los sistemas de salud no reconocen plenamente sus conocimientos. Esto dificulta el acceso a muchas comunidades a una atención que respete su cultura y sus formas de entender el cuidado. Pues saluditos a todas las parteras indígenas que pues llevan a cabo una importante labor y que a veces pues no valoramos esta labor que hacen en sus comunidades. Por cierto, saluditos a Doña Benita, la partera de la comunidad de Poxtla. Saluditos, gracias por estar siempre en sintonía. Voy con algo de música y enseguida regresamos.

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Que no se te haga tarde, 9 con 19.

Saluditos a quienes nos están escuchando allá en Monterrey, Nuevo León, a quienes nos están escuchando allá en Jalisco, en Guadalajara, Jalisco. A quienes nos están escuchando aquí en la zona centro, en la zona del mercado. Y a todos los que nos escuchan a través de Sanf FM 92.5 oficial, a través por a través de internet. 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

Seguimos con una temperatura de 29 grados. Recuerde que hoy la máxima será de 33, la mínima de 22. Sensación térmica de 30. Día perfecto para que se vaya a dar una vuelta a Huejutla en el festival. En el Festival de Pueblos Originarios. Me voy con algo de música. Posteriormente un breve corte comercial. No le cambie, mejor súbele el volumen a su radio. 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
1: Mañana, 36 minutos.

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Saluditos a quienes nos están escuchando aquí en la zona centro, en la zona del mercado, a quienes nos están escuchando en las diferentes colonias y comunidades hasta donde llega la señal de la 92.5. Por acá nos dicen, a ver,

Y recuerden seguir escuchando la 92.5. Después de mi programación estará el programa Aprendiendo a Amar, que conduce la maestra Lisbeth, de 11 a 12 del mediodía. Después de mi programación, pues sigue la siguiente programación de Aprendiendo a Amar a través de Radio Hits, la voz que se oye. Mientras tanto me voy con algo de música y enseguida regresamos, porque aquí llegó una chismosita. No es cierto. Era la Pati Chapoy de la 92.5. Ya sabrán a quién me refiero.

Seguimos en sintonía de la 92.5, la radio de los huastecos, cuando son las 10:56, que no se te haga tarde. Posteriormente, el siguiente programa es Aprendiendo a Amar, que conduce la maestra Lisbeth de 11 a 12 del mediodía, así que no le cambies, mejor sube el volumen a tu radio. Y si tienes oportunidad, pues ve y date una vuelta a Huejutla, eso sí, lleva ropa cómoda porque pues el calor está a todo lo que da. Usa bloqueador solar y disfruta de las distintas actividades que se tienen programadas el día de hoy y mañana de los pueblos originarios o los pueblos indígenas. Y por acá, pues aquí ya me voy porque viene la siguiente programación. Ah, no, cierto. Dice Eva que ya quiere regresar a la radio. ¿Ustedes qué opinan? Dejen su mensaje al 7712-343600. Que va a aprender a cómo se usa la consola y todo lo demás, porque ya se le olvidó, dice. Eso sí, los chismes no se le olvidan. Me despido de una emisión más. Nos escuchamos el día sábado, dentro de 8 días. Ahí les cuento si fui a Aurrera y volvieron a cobrarme de más. Nos escuchamos el día sábado. Gracias por estar siempre en sintonía de tu mejor estación. No me resta más que decirle que siempre sonría, porque sonreír es gratis. Y usted no sabe quién se puede enamorar de su hermosa sonrisa. Hasta la próxima.

0: minutos.
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1: De la mañana, 4 minutos.

El amor no es una aventura, posee el sabor de toda la persona. Tiene su peso específico y el peso de todo su destino. No puede durar solo un instante, la eternidad del hombre lo compenetra. Por eso se le encuentra en las dimensiones de Dios, porque solo Él es la eternidad. El Papa San Juan Pablo II nos hablaba mucho en relación sobre el amor humano en el plan divino a través de la teología del cuerpo. Muy buenos días a todos ustedes, espero que estén teniendo un feliz sábado, 8 de agosto, ya pasando los 6 meses del año. Es para mí un gusto poder estar aquí con ustedes en Radio Hits, la voz que se oye en su programa Aprendiendo a Amar por la Radio de los Huastecos, la Radio Sanfe 92.5. Y hoy, como cada sábado, traigo un tema, un temazo, diría yo, que es la continuidad del programa anterior. Ya ven que hemos estado hablando los programas de forma continua. Mi objetivo es que vayan un poquito de la mano, pero también vamos sacando temas en relación a algo que, si no me escuchaste la semana pasada, bueno, no te sientas perdido. Hemos estado platicando un poco acerca del amor, hemos hablado un poquito de las relaciones, y específicamente el programa anterior nos enfocamos en el matrimonio. ¿Qué es el matrimonio? Desde el plan de Dios, no desde el plan que te ofrecen las películas, las telenovelas hoy en día de el instante. Y justamente esa es, diría yo, la maldición del hombre, la inmediatez. Tomar cada cosa en un instante y perderla inmediatamente, porque nos separa de la verdad y de la eternidad. Y por eso el día de hoy voy a dar este tema en relación a la semana pasada, de la importancia del matrimonio, y hoy de cuáles son los principales problemas o complicaciones, o cuáles son los puntos más importantes a tratar en las crisis matrimoniales, y de qué manera nosotros podemos hacer, o podemos trabajar, o podemos mejorar. Porque, como bien les decía, si tú te preparas para una carrera profesional, llámese medicina, abogado, contador, maestro, lo que tú quieras, implica una preparación de años. Y ya una vez que te gradúas, siguiendo preparándote, pues cuanti más, diría el chalmero, en relación al matrimonio. Estamos hablando de una vocación que es para toda la vida, no solamente para un instante. Por eso, si la pareja quiere vivir en armonía, tiene que vivir este amor en profundo respeto, en profunda unidad y en profunda comunión con Dios, para que entonces sí sea un amor total, como decía San Juan Pablo II, libre, fiel y fecundo. Un amor donde los esposos comparten generosamente todo, exclusivo y fiel hasta la muerte, y que abarca hasta los hijos, si Dios así lo llama, y si no, hacia expandirse hacia los demás, siendo o aprendiéndose a abrir y abriendo el corazón para acogerlo con el otro. Así que yo te invito a que me escuches el día de hoy para que platiquemos un poquito de este tema. Si tienes alguna duda, queja, sugerencia, comentario, chisme, lo que tú quieras, me lo puedes hacer saber, me lo puedes hacer llegar en nuestras redes sociales sobre todo. Pero también te comento que vamos a estar con las líneas abiertas para que nos puedas enviar un mensajito al 7712-343600. Te lo repito, 7712-343600. Vamos a un corte y regresamos. 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Regresamos.

0: Y bien, ya estamos otra vez aquí de regreso en tu programa Aprendiendo a Amar por Radio Hits, la voz joven que se oye, en Radio San Fe 92.5, la radio de los huastecos. Agradecemos a todos los que nos están escuchando desde todos los lugares y la verdad es que muchísimas gracias por esta confianza de poder llegar yo a sus casas, hogares, coches, donde sean que anden y me estén escuchando. Muchísimas gracias. Y justamente para que este mensaje pueda llegar todavía más y haga eco en tu corazón, me gustaría encomendárselo a nuestra Madre Santísima, la Virgen María, quien es quien nos ilumina, nos ayuda y nos enseña verdaderamente a vivir en familia. Así que desde donde estás, tu hogar, tu casa, tu trabajo, acompáñame diciendo: Dios te salve María, llena eres de gracia, el Señor es contigo. Bendita eres entre todas las mujeres y bendito es el fruto de tu vientre, Jesús. Santa María, Madre de Dios, ruega por nosotros pecadores, ahora y en la hora de nuestra muerte. Amén. Que el Espíritu Santo arda en tu corazón, en tu hogar, en tu familia y te enseñe a vivir el amor, pero el amor en mayúsculas, el amor de Dios todos los días, en cada uno de los instantes de tu vida. En el nombre del Padre, el Hijo y el Espíritu Santo. Amén. Y bien, como les estaba diciendo, les estaba hablando anteriormente en el programa pasado, pues más que nada nos quedamos o estuvimos platicando de verdaderamente cuál es la misión de los esposos. ¿A qué están llamados? Entendamos que el matrimonio es una vocación y que es un trabajo de todos los días. No es un trabajo de hoy para mañana, no es solamente pasar un examen, una prueba, sino es un trabajo que exige. ¿Y por qué exige? Porque el amor es exigente. Velo tú con tus hijos. Tú le exiges a tus hijos y te preguntas por qué. Porque quieres lo mejor para ellos, porque los amas, porque buscas desarrollar al máximo su potencial, porque tú sabes que son capaces de. Porque el amor implica esa purificación. Y justamente entendamos esto desde el punto del matrimonio como sacramento. Imagínense la belleza o el significado de lo que es el matrimonio, que ha sido elevado a sacramento. Y decía eso Juan Pablo II, es el sacramento de los sacramentos. Entendiéndolo también como que Cristo, o no es como que Cristo, como Cristo casándose con nosotros, su iglesia. Y que al final del camino nos esperan estas bodas del Cordero. Esta es nuestra preparación. Es una pequeña chispita del cielo en el que nos estamos preparando para las bodas de las bodas. Pero a veces pasa esta frase de que se nos acabó el amor, que ya no lo amo, que ya me cansé, que ya no veo a mi otro como igual. Y esto es algo bien importante porque los esposos han de verse como igual. Igual en dignidad, igual en valor, igual de importancia. Y aquí nace este respeto. El problema es que ya no se ven como igual y se tratan de, ahora sí que, lastimar uno con el otro. Se hieren uno con el otro a tal punto que se rompe esa comunión y entonces ya no se ven como un equipo, ya no se ven como uno, sino se ven como dos rivales peleando constantemente a ver quién tiene la razón, a ver quién es mejor, a ver a quién le salen las cosas y qué le puedo reprochar al otro. Y justamente pasa que durante este proceso es bien triste porque a veces parece que no, pero tiramos muy fácil la toalla. Y te preguntaría, ¿por qué quieres vender tu alianza? Esa alianza que te costó durante el noviazgo un proceso de discernimiento, por eso hablamos de la importancia de saber discernir, trabajar, conocerse los novios. Y conocerse no hablamos de cuerpos, hablamos de almas, hablamos de mente, hablamos de voluntad, hablamos de valores, hablamos de principios. Este es el verdadero conocerse. Porque ¿en qué momento dejamos que todo aquello que se construyó a base de esfuerzo, ¡fum!, se caiga, ¿no? Y como les decía, cuando tú te estás preparando tu boda, yo me imagino que si no está la fecha que tú quieres, que si no está la misa que tú, en la iglesia que tú quieres, en el salón que tú quieres, buscas. Pero ¿qué pasa en el matrimonio cuando algo sale mal y lo primero que haces es, ¡fum!, tirar la talla? Y pasa durante este proceso que muchas veces dejamos las cosas y nos olvidamos de nuestra misión, de nuestro llamado. Y créanme que ninguna alianza por separado pesan algo. Es más, no pesan nada. Solo pesan cuando están las dos juntas. ¿Por qué? Porque no pesa el metal, sino toda la existencia del hombre y su destino. El mismo camino, la misma misión. Si el amor es malo, sufre de ello. Y también se sufre cuando este amor hace falta. Por eso es necesario volver al principio del amor. ¿Qué te llevó ahí? Vivificar. Porque amar significa dar la vida con la muerte. Amar significa brotar como una fuente de agua viva en lo más hondo del alma, que convierta en llama aquello que no puede extinguirse jamás. Esa llama fuerte que consume como en la zarza, como en la zarza ardiente, ¿no? Es decir, ese amor que Dios puso en sus corazones y que lo planifica, lo purifica, lo vivifica en el proceso y sobre todo cuando está unido en sacramento. Porque no es que con el sacramento se resuelvan los problemas, sino más bien que se da la gracia para poder resolverlos. Dentro de las crisis matrimoniales pasa que cuando eran novios, pues los problemas como que los trataban de solucionar o que quizá cada quien se iba a su casa y pues cuando se nos pasara el enojo, ya nos vemos y lo arreglamos. La cuestión ahora es que estás casado y ya no te puedes ir a tu casa porque ya estás en tu casa. Y entonces pasa que aquel hombre que veías como el más perfecto y aquella mujer que veías como la más perfecta te empieza a molestar, te empieza a caer mal, ya sus palabras de poesía te son hartas, ya son tan monótonas que ya no le encuentras sentido. Y aquel oído que estaba dispuesto a escuchar, ya solamente está dispuesta la boca para contestar. Es curioso porque cuando estás en el noviazgo, tienes como el corazón más dispuesto a la escucha. Pero parece que una vez que te casas, el oído se hace sordo. Y ya no quieres escuchar, estás solamente buscando contestar, responder, pelear. Y ahora los que escuchan son los amigos, son los vecinos, es el terapeuta. Y ahora los que hablan también son ellos. Pero no hablan desde el corazón dispuesto que se supone que tú tenías durante el noviazgo o el enamoramiento. Y es que pareciera que ya lo bueno ya no es tan bueno, que lo bello ya no es tan bello. Y todo es ahora malo, peor y gritos, pleitos, ¿no? Y este es un grave problema durante la vida en pareja porque a veces vas acumulando durante años lo que no quisiste decir durante el principio. Por eso es la importancia de una buena comunicación, la importancia de hablar, de conocerse. Y repito, y perdón que insista, la parte de no conocer cuerpos, sino conocer almas, conocer corazones, conocer mentes, conocer el espíritu, conocer verdaderamente a la persona en su ser. Es por eso que es importante tomar tiempo para hablar con profundidad, hacer pausas. No importa la edad que tengas y cuántos años lleves en matrimonio, es necesario. Y hasta yo diría que una obligación de los esposos, de los cónyuges, profundizar en su amor, en sus frustraciones, en sus decepciones, en sus alegrías, dedicarse un tiempo cara a cara uno con el otro y ver qué está pasando. A veces, desafortunadamente, viven como roomies. Ya es mi cuate, ya es mi solamente mi amigo. Y no hablo que no sea la importancia de la amistad durante el matrimonio en el noviazgo, porque verdaderamente es importante la amistad durante el matrimonio en el noviazgo. Es la base de, es lo que sostiene, es por eso que es total, porque confías, cuentas, platicas absolutamente todo. La cuestión aquí es que muchas veces ya esta parte de hablar, esta parte del afecto, ya hasta causa como flojera y parece nada más es un roomie que, con el que comparten las mismas paredes y, o la misma casa para dormir. Y si bien va, duermen en la misma cama, porque en muchas ocasiones si hay dos o tres habitaciones separados. Y es aquí donde hablamos de qué está pasando, por qué pasa esto, qué podemos hacer para cambiar, qué podemos hacer para mejorar. La crisis en la vida de la pareja implica maduración, implica crecimiento, implica aprendizaje, pero sobre todo implica perdón. Es en la vida en pareja, en casa, cuando ya te casas, donde uno más descubre quién es el otro, cuáles son nuestras limitaciones, cuáles son nuestras fragilidades, cuáles son nuestros defectos, cuáles son nuestras virtudes, cuáles son nuestros potenciales, pero también cuáles son los fracasos. Es en la vida matrimonial, la vida en pareja, la vida ya en casa con tu cónyuge, donde se descubre todo este amor y entonces se vuelve lo que para muchos es difícil, pero que en realidad debería de ser exigente. Y confundimos esta exigencia con dificultad. Pero se vuelve exigente porque implica salir de uno mismo, implica renunciar a uno mismo, implica vencer el orgullo para que entonces sí exista un verdadero y auténtico amor. Porque esta es la exigencia que los va a llevar a crecer, a evolucionar, a mejorar, a madurar y a vivir el amor que Dios también quiere para cada uno de nosotros. En la vida espiritual también es así el amor. Implica exigencia, en el buen sentido, porque a veces queremos sentir, pero el amor, como les decía, ya estamos hablando de la voluntad, estamos hablando de que el amor es libre, fiel, total y fecundo. Entonces es este amor que nos lleva a la plenitud, a la verdad y a la realización también de uno con el otro. Es por eso que el amor se vuelve exigente, porque busca lo mejor de cada uno de nosotros. Durante este proceso que van viviendo los esposos, pues implican muchas crisis, implican muchos retos, que pueden ser la falta de comunicación, la cuestión económica, puede ser también la cuestión de los hijos. Todo ese tipo de cosas son uno de los problemas o de las causas que a veces no se hablan o no se trabajan durante el noviazgo y que entonces se revelan en el matrimonio. Yo te invito a que vayas reflexionando conmigo esto que te voy diciendo y que juntos podamos ir viendo y descubriendo qué estrategias y de qué manera podemos nosotros ayudar a resolver y sobre todo a mejorar nuestras relaciones. Vamos a ir un corte. 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
1: 11 de la mañana, 31 minutos.
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Y bien, ya estamos de regreso otra vez aquí en Radio Hits, la voz joven que se oye en tu programa Aprendiendo a Amar. Nuevamente te recuerdo los números de cabina para que nos mandes un mensajito, un comentario o algo que también quieras ir incluyendo para que podamos compartirlo. Es 7712-343600, te repito, 7712-343600. Recuerda que nos estás escuchando por Radio San Fe, la 92.5, la radio de los huastecos. Y bien, como estábamos hablando un poquito previo al corte, pues esta importancia de los novios, esta importancia de los esposos, de entender pues las promesas que se hacen durante el altar, las promesas que se hacen en el momento en el que dicen yo sí acepto y en el momento en el que dicen, ¿sabes qué? Vamos a compartir una vida juntos, ¿no? Porque no es algo fácil en el sentido de que esas promesas que tú te haces en el momento en el que el padre te pregunta, ¿acepta a Juan, Pedro, María para hacerle fiel en la salud, en la enfermedad, en la alegría, en la tristeza, en la salud y en la enfermedad? O sea, todas esas promesas, esos votos que ustedes hacen, que son perfectos, que son bellísimos, y entiendo que muchas veces cada quien quiera adaptarlos a su modo, pero la iglesia es tan sabia, tan bella, tan madre, tan perfecta, que ya incluye todos esos votos, que si te pones a analizar, yo digo, está cañón por fuerzas humanas poder lograr esto. Porque parece que los esposos nada más escucharon en la alegría, en la salud y en la riqueza. Y cuando dijo el padre pobreza, enfermedad, tristeza, como que hubo un aquí, pasó un camión y ni escucharon. O sea, parecen palabras tan fáciles de decir, pero al momento de cumplirlas en obra, pues necesitamos de la gracia, necesitamos de la oración, necesitamos del amor que se sostuvo en la cruz, del ejemplo máximo de ese amor que nos invita a, que es el de Cristo. Por eso el amor es sostenido por la oración y por eso el amor se manifiesta también en el dolor, en la cruz. Y es Cristo que nos enseña que se puede hacer, que es viable hacerlo, pero necesitamos de la gracia, necesitamos de la ayuda divina, necesitamos aprender a descalzarnos, como cuando llega Moisés, cuando está la zarza ardiente, y a mí me encanta ver esta parte de esta manera, se las comparto aquí como un medio inter durante de esta plática, es ve Moisés a la zarza ardiente, ¿no? Y Dios, ¿qué hace? Le dice, quítate las sandalias porque la tierra que pisas es santa, no es sagrada. Y es que no solamente estamos hablando de una zarza, o más bien veamos la zarza ardiente como tu esposo y tu esposa, quítate las sandalias porque la vida de tu cónyuge es santa, es sagrada. Es Cristo quien te la entrega para que la cuides y por quien vas a responder en el día que Dios te llama a su presencia. Y descalzarse, es decir, yo me descalzo ante ti, mi humildad ante ti, me quito el orgullo y me pongo el perdón, me visto de perdón. Y me salgo de mis egos, de mi arrogancia, de mi necedad, y entonces me uno a ti. Pero ambos tienen que descalzarse, ambos tienen que aprender a caminar en este amor que les invite verdaderamente a la comunión. Como les estaba comentando, hay muchos temas que a veces los esposos no hablaron durante el noviazgo y que entonces se manifiestan los problemas ya en el matrimonio. Algo que llega a pasar mucho
O más bien, previo a esto que voy a decir, uno de los temas o varios de los temas que pueden hablar y que no pueden, deberían hablar los novios durante el noviazgo, es justamente la educación de los hijos. Si los van a, ¿qué tipo de educación quieres para tus hijos? La fe, ¿qué tipo de fe van a profesar? ¿La van a profesar o de plano nada más pidieron el requisito por la foto, pero en realidad no quieren? Porque el padre pregunta, ¿están dispuestos a educar a sus hijos en la fe? Y parece que cuando llega a la hora de hacer la comunión, se enojan porque están pidiendo 2 años. Oye, recuerda tus promesas. Cuando otro de los temas súper importantes es también, ¿quieres hijos o no quieres hijos? Porque a veces de verdad dan por hecho, a veces la mujer da por hecho que el varón sí quiere hijos y en el momento en el que ya están a punto de casarse o incluso ya se casaron y la mujer dice, ¿sabes qué? Yo quiero tener hijos. El varón dice, ¿sabes qué? Es que yo nunca quise tener hijos. O viceversa. Y digo, bueno, eso lo debieron haber hablado antes. ¿De qué hablaban? Ah, pues es que estuvo bien buena la película de Spider-Man. Oigan, formar un matrimonio implica literalmente tener conversaciones incómodas. La cuestión económica. Este es otro tema muy importante que se tiene que hablar. ¿Cómo gastas el dinero? ¿En qué gastas tu dinero? ¿Cómo administras tu dinero? Oye, ¿quién va a llevar la mayor parte de la administración o quién va a llevar toda la administración? ¿Qué va a pasar? Vamos, ¿la mujer va a trabajar cuando nazca el bebé o no va a trabajar? O si sabes qué, yo necesito que estés ahí 24/7. O sea, todas esas cosas se hablan. Oigan, ¿están dispuestos a la vida de los hijos y a acogerlos como Dios los mande? Porque esto es súper importante también. ¿Qué pasaría si tenemos o tienen un hijo con alguna discapacidad? ¿Están dispuestos a acogerlo? Y lo digo porque parece que no, pero es tremendo en España, o vemos en Europa, el número de abortos en etapas ya de más de 6 meses. A niños con síndrome de Down. Hubo un caso muy sonado de un aborto, unos padres que decidieron abortar a sus hijos. O sea, perdón que lo diga, pero son temas delicados que hay que tomar en cuenta y que hay que hablar porque a veces damos por hecho, pero es decir, estamos a la misma sintonía, estamos caminando de la misma manera, estamos mirando hacia el mismo destino. Otro punto es la relación con con la familia nuclear, con los suegros, con los padres, cómo van a crear nuevas tradiciones, nuevas costumbres, porque a veces dices tú, bueno, es que en mi casa se hacía así, así, así, lo vamos a repetir, lo vamos a hacer así. A ver, estás formando una sola familia ya. ¿Puedes cambiar? Sí, sí puedes cambiar, porque estamos haciendo nuevas tradiciones, nuevas costumbres. Todo ese tipo de cosas se hablan, se conversan, se llegan a acuerdos y se trabajan. Es importante la comunicación. Y aquí entra esta parte de la disponibilidad del otro para escuchar. No se trata de oír, sino de escuchar. Oímos el ruido del camión que acaba de pasar, la moto que se escucha de fondo. Oímos la música que está acá atrás. Se escuchan, perdón, se oyen, se oye el ruido. Pero a las personas que amamos, a las personas que nos importan, escuchamos. Porque queremos decirle, te veo. El escuchar al otro es decirle al otro, me importas. Y es humano escuchar. Porque entonces vemos las intenciones, comprendemos al otro. Nos ponemos al servicio del otro. Escuchar implica amar. Y con los esposos, pues amar de manera auténtica, con humildad, con sencillez, con beneficio de. No estamos hablando de escuchar para responder y gritar y pelear.
sino para entender, comprender, aceptar y transformar aquello que nos están diciendo que algo no está bien. Es importante aprender a comunicarnos. ¿Cuánto tiempo dispone una pareja o dispones tú con tu pareja para verdaderamente conversar, platicar? Pregúntate en este momento si estás tomando tu cafecito o estás sentada con tu pareja, estás lavando, el otro está limpiando, lo que sea que estén haciendo, y pregúntate, ¿cuándo fue la última vez que se sentaron los dos a platicar, a conversar? No de lo que te dijo fulanito, sino de ustedes como pareja. De decirle, oye, fíjate que esto que hiciste la vez pasada, como respondiste, o no me gustó mucho, ¿qué te parece si lo hacemos diferente? ¿Qué te parece si para la próxima limpias mejor de este lado? O, por ejemplo, ya sabes que me gustó mucho la comida que hiciste, y entonces de ahí ya empiezan a sacar otro tema y empiezan a profundizar. A veces no hablamos de los temas por miedo, por evitar peleas, pero es que a veces hemos entendido mal las discusiones y no hablamos de discusiones como pelear y hacer un alboroto, sino como llegar a acuerdos y conocer qué verdaderamente está queriéndome decir el otro. La comunicación en la pareja implica ver al otro y ayudarle a crecer. No para juzgar, no para manipular, no para engañar, no para acaparar, no para ofender, no para lastimar, no para agredir, sino para comprender, para aprender y para ayudar. Porque recuerden que son ustedes una ayuda mutua, una ayuda adecuada, una ayuda idónea. Es importante que ambos empiecen a tener comunicación de calidad. Y esto implica que la convivencia sea de calidad también. A veces solamente están ahí, el otro, uno con el otro sentados, ni se miran, ni se hablan, comen y se van. Y caen en una rutina, caen en aburrimiento, caen en costumbre, y desgraciadamente esto puede llevar a la infidelidad. Porque la costumbre o la rutina, pues es un gran problema o es un gran bichito, una gran bacteria, por así decirlo, para el amor. Porque entonces ya empiezas a ver atractivo otras cosas. Y entonces se pone en riesgo o se pone en peligro la fidelidad también. Muchas veces comparan a su pareja, comparan a su relación. Y esto también puede ser un gran problema. Muchas veces esto también daña y destruye, porque ves, siempre se ve más bonito el jardín del vecino, ¿eh? Es importante también reconocer lo bueno que tenemos, lo bueno que somos. Porque si nada más estamos viendo lo malo, nunca vas a dejar, o más bien nunca vas a ver el brillo que está dentro de, está frente a ti. Solamente vas a ver el ajeno. Te invito a que vayas reflexionando esto, porque les digo que yo me voy como gorda en tobogán y luego no hay quien me frene. Entonces voy a dejarles con esto. Envíame un comentario o algún mensajito para que lo vayamos incluyendo ahorita en el regreso. Te recuerdo que estás en Radio Hits, la voz joven que se oye en tu programa Aprendiendo a Amar, por Radio Sanfe 92.5, la radio de los huastecos. Regresamos.

Y bien, ya estamos otra vez aquí de regreso en Radio Hits, la voz joven que se oye en tu programa Aprendiendo a Amar. Y por Radio San Fela 92.5, la radio de los huastecos. Y ya para ir adentrándonos un poquito más al tema y viendo que son varias cosas de verdad que este tema da para largo, pero espero que por aquí agarren, no todo, pero un poquitín, y les sirva, porque ese es el objetivo del programa Aprendiendo a Amar. Todos aprendemos a amar, porque el amor hay que trabajarlo, el amor hay que cuidarlo, hay que regarlo, hay que cultivarlo, y para esto es, ¿no? Entonces, les estaba comentando previo al corte, esta importancia de poder, o más bien de no caer en las costumbres, no caer en la rutina con los esposos, porque muchas veces empezamos a hacer comparaciones con el otro. Y algo que también es muy importante durante el matrimonio, que creo que nos cuesta a muchos en relación con el orgullo, pero uniendo esto a lo que les comentaba de la zarza ardiente, de descalzarnos, es aprender a aceptar nuestros errores y pedir perdón. Clave importantísima, y es que si no sabemos pedir de perdón, ni nos casemos. O sea, es muy importante aceptar nuestras faltas, aceptar nuestros errores con total sinceridad, con la verdad en la mano. Porque la verdad en el amor ayuda a tener sintonía. Y esto ayuda a que los esposos tengan una mejor comunicación. Y sobre todo, esta parte del perdón implica renunciar a uno mismo, y literalmente aquí estamos viendo en carne viva la exigencia del amor. El poder nosotros perdonar, porque también todos tenemos algo que nos perdonen, ¿eh? O sea, no somos perfectos. Tenemos debilidades, fragilidades, errores. Tenemos muchas cuestiones que trabajar en

0: nosotros mismos y así como nos gusta que nos perdonen, hay que aprender a pedir perdón y hay que perdonar al otro. Esta parte de que a veces decimos aplicamos la ley de hielo destruye la relación. Es importante tener un momento de espacio, de silencio, pero tampoco se trata de decirle al otro, sabes que yo no quiero hablar contigo nunca más y no te vuelvo a dirigir la palabra, y que muchas veces esto lleva a la indiferencia y a decirle al otro no me importa y no resuelves nada. Simplemente están huyendo uno y el otro del problema y no hablan. O sea, si tenemos una situación, podemos decir, ¿sabes qué? Me voy a tomar 5, 10, 15, una hora, si quieres, de silencio. Y después regresamos y retomamos el tema. Porque pues es normal que alguno de los dos esté enojados o ambos estén enojados y no quieran dirigirse la palabra. Eso normalmente pasa. Pero la otra es simplemente no decir, ¿sabes qué? No me importa. Y entonces esto destruye a la relación. En cuanto a la parte del silencio, hay que aprender a trabajarla y hay que también aprender a comunicarle. Porque estos problemas matrimoniales o estas crisis matrimoniales, si saben bien manejarlas, sirven para fortalecer el amor de la pareja. Porque las mejores parejas no son las que nunca están en crisis, sino más bien las que están en crisis y aceptan y luchan juntos para seguir el camino. No existe la pareja perfecta. Existen las parejas que luchan, que trabajan, que aceptan sus fragilidades y debilidades y salen adelante y se dan el tiempo para mejorar, para caminar, para trabajar, para crecer. Es importante dedicarse tiempo como pareja y más que nada a la pareja y no al ocio, no a lo que daña a la relación. Hay que acudir siempre al camino del perdón. Hay que acudir siempre al camino de la unidad. Es importante recrear momentos, recrear historias, hacer recuerdos, salir, si tienes a los hijos, un fin de semana y construir momentos. Esto es más que importante y porque también es necesario. Hay que entender que en la pareja no hay superioridad ni inferioridad. Los dos cónyuges se complementan recíprocamente. Los dos caminan hacia la reconstrucción y hacia el reino de los cielos. Ambos se miden con el metro de la caridad y fidelidad. Y del amor. No son superiores. Tienen características diferentes, tanto el varón como la mujer. Eso es cierto. Pero están juntos en una vocación que los va a llevar hacia la plenitud de su persona y a verse como Dios los ve. La felicidad nos lleva a encontrarnos con esa verdad que nos habita y en los esposos a encontrarse uno mismo con Dios mismo. Por lo tanto, tienen que ir trabajando en ustedes y verdaderamente luchar por ustedes. Porque la pareja que ama genera vida. Y vida que dura, y vida verdaderamente larga. Porque el fundamento de ese amor es la fecundidad. Es decir, el amor que construye, el amor que crece. Es el amor que los invita a participar con Dios a la verdad. Estamos llamados al amor, en la vocación que sea. Si eres sacerdote, si eres religiosa, si eres soltero, estamos llamados al amor y a resucitar en ese amor. Toma la batuta que te corresponde y vive ese amor al cual estás llamado y al cual Dios te invita. Recuerda que Dios camina contigo y es válido pedir esa ayuda. El matrimonio es de tres: los dos esposos y Dios. No lo saquen de la ecuación. Es posible, implica un esfuerzo, implica una exigencia, pero tenemos la mejor ayuda, que es la que viene del cielo. Fue un gusto para mí haber estado con ustedes, compartir el día de hoy este programa. Fue de mucho aprendizaje. Muchísimas gracias a todos los que nos han estado enviando sus mensajitos. De todo corazón, gracias por escucharme. Les mando un fuerte abrazo. Que Dios los bendiga. Pasen un excelente fin de semana. Disfrútenlo con su familia. Y sobre todo, vivan el amor que Dios los llama. Esto fue Aprendiendo a Amar por Radio Hits, la voz joven que se oye, por la radio de los Huastecos 92.5. Excelente día y nos vemos el próximo fin de semana. Que Dios los bendiga. Hasta luego.
1: 12 del día, 8 minutos.
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0: 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Actualmente existen alrededor de 476 millones de personas indígenas distribuidas en más de 90 países. 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
1: Doce del día, 16 minutos.
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1: 12 del día, 29 minutos. 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
1: Una de la tarde.
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0: 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Cuando escuchamos hablar una lengua indígena, observamos un bordado tradicional o disfrutamos de un platillo típico de nuestra región, estamos contemplando siglos de historia. México cuenta con 68 pueblos indígenas y más de 360 variantes lingüísticas, una de las mayores diversidades culturales del planeta. La Huasteca es un ejemplo vivo de esa riqueza. Aquí, miles de personas conservan sus lenguas maternas, celebran fiestas tradicionales, elaboran artesanías únicas y transmiten de generación en generación conocimientos sobre agricultura, plantas medicinales y respeto por la naturaleza. La música también forma parte de esta identidad. El huapango, los sones tradicionales y las danzas ceremoniales continúan siendo el corazón de muchas comunidades. Cada tradición representa la memoria de nuestros antepasados. La UNESCO señala que cuando desaparece una lengua indígena, también desaparece una forma única de entender el mundo. Por eso, preservar nuestras raíces significa fortalecer nuestra identidad y garantizar que las nuevas generaciones conozcan y valoren su origen. 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
1: Una de la tarde, 8 minutos.
2: Continuamos con un corredazo que se llama El Encamino. ¡Márquele como me lesión!

Y hola, hola, ¿qué tal, gente de la 92.5? ¿Qué tal se la están pasando en este sábado 8 de agosto? 1:11 de la tarde y nosotros arrancamos por acá su programación Tardeadas de Banda. Yo vendo mis caballitos. A cargo de su amigo, ¿cómo no? Su compañero y amigo Edmar. Aquí andamos en esta tardecita. Número en cabina 7712-343600. Aquí estaremos pasando todas sus peticiones, todos sus saluditos, ¿cómo no? Aquí andamos con toda la actitud de llevarles buena programación. Quedó esto del fantasma después de regresar de unos cortes comerciales. Saludando a nuestra raza que se encuentra escuchándonos. Vámonos con esto de Gerardo Ortiz. Se titula Tranquilito.

0: Ya regresamos, ahí quedó esto de Gerardo Ortiz, tranquilito. Escuchando al fondo de mi voz esto que se titula ¿Quién se anima?
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0: Disfrutando de esta tardecita, cómo no, en compañía de todos ustedes. Gracias por estar en sintonía de la 92.5, la radio de los huastecos, la radio que siempre está para ustedes.
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0: Nosotros seguimos en esta bendecida tarde, nos vamos a ir con más melodías.
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0: Estamos aquí con toda la actitud para seguir disfrutando de estos temas. Y nosotros nos vamos con esto que se titula Mi sorpresa, fuiste tú, a cargo de Calibre 50.

0: Y ya regresamos, ahí quedó esto. Mi sorpresa, fuiste tú.
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0: Una con 20. Y nosotros seguimos en esta tardecita con más de la buena música.
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0: Porque esto apenas empieza.
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0: porque apenas estamos arrancando, cómo no, con los buenos temas. Y Sabe FM trae para todos ustedes.
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0: ¿Dónde mi raza? ¿Cómo no? A toda la racita que nos escucha.
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0: Acá por la magisterial, el Pedregal,
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0: Por favor, Valle Verde.
1: Y seguimos.
0: Santa Ana, cómo no, saludos. Nosotros seguimos por acá con más de lo bueno en música.
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0: Pero para estar en sintonía, nosotros vamos a seguir con esto que se titula.
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0: cerrados a cargo de Banda MS.

0: Y ahí quedaron estos dos temazos, una con 28, una con 28, que no se les haga tarde. Buen provecho a la gente que se encuentra almorzando sus sagrados alimentos, cómo no. Nosotros acá andamos para complacer a la raza. Mandamos un saludo también allá, cómo no, al buen amigo Juan Carlos.
1: ¿Y cómo le llama?
0: Hace un rato estuvo al pendiente de aquí, cómo no, para llevarle lo mejor en música variada. Carlitos también ya andaba con todas las pilas del mundo por acá, nos dice.
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0: Así que pues bueno, saludando a todos ellos, nos dicen, ¿me puedes complacer con una canción de calibre 50 contigo? ¡Claro que sí!
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0: Denme un momento más, ahorita estamos complaciendo con ese tema.
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0: Pero antes, para irnos a unos cortes comerciales, nosotros nos vamos a ir con esto, que se titula ¿Quién se anima? De Gerardo Ortiz. Así que vámonos y enseguida regresamos.

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0: Ya regresamos, gente. Ahí quedó esto contigo a cargo de Calibre 50. Tema que ya había sido antes solicitado. Pues bueno, ahí quedó complacido para toda nuestra raza. Cómo no, gracias por estarnos escuchando en esta tardecita.
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0: Regresando de unos comerciales, apenas saludando a todos nuestros patrocinadores. 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Grandes patrocinadores, gracias por estar. En sintonía en esta tardecita.
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0: Nosotros vamos a seguir por acá, hay que seguirle. No nos agarre la tarde, vámonos con más de lo bueno en música. Con ya tenemos algo de la adictiva, vámonos con esto que dice y se titula
1: con la banda
0: El Viejón, vámonos.

0: Rabitos y pistas.
1: Y ya regresamos, gente, cómo no, ya andamos por acá después. Después de escuchar este temazo.
0: ¿Cómo le llama, compadre? ¿Y cómo le llama? Cabates.
1: 1:46 de esta tardecita.
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1: Tarde calurosa también aquí en la zona de San Felipe y Zatlán Hidalgo, cómo no.
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1: Aquí andamos, aquí andamos. Con toda la actitud. Saludando a nuestra gente que se encuentra aquí en la zona centro.
0: Chile.
1: A nuestros amigos los comerciantes, que como no, se encuentran vendiendo.
0: ¡Y Chile! Y seguimos.
1: Diferentes productos.
0: Con la banda.
1: Artículos también, saluditos. Nuestros amigos, los choferes de las distintas rutas. A nuestros amigos taxistas también.
0: Cuinapa, Mazatlán a trabajar. Yo vengo de Cuinapa, Mazatlán a trabajar.
1: Por acá tenemos más temas. Vámonos con algo de Julián Álvarez y su norteño banda. Esto se titula Regalo de Dios.

0: peligro. Ya regresamos, ya regresamos. Aquí andamos, gente, que andamos saludando a toda nuestra raza.
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0: Nosotros andamos aquí.
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0: Dándole lo mejor de la transmisión.
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0: De San FM, la 92.5, la radio de los huastecos. Ya saben, este es. Este es su radio.
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0: Pueden pedir, pueden.
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0: Mandar sus mensajitos.
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0: al aire.
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0: En el edificio Albalara, tercer piso, zona centro.
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0: Transmitiéndoles todos los días.
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0: En la semana.
1: 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Con sal y limón y chile. Con sal y limón y chile.
0: Pues bueno, aquí andamos.
1: 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Con sal y limón.
0: También, gente, tenemos una noticia. Tenemos una noticia que darles. Pero eso será después de los comerciales. Ya son las 1:51. Nosotros nos vamos a ir con el siguiente temazo por parte de la arrolladora Banda Limón.
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0: con esto que se titula Si tu amor no vuelve.

0: Y así regresamos, ahí quedó esto. De la arrolladora Van de Limón, ¿cómo no? Complaciendo y alegrando a la raza de esta tarde. Nosotros nos vamos a ir con más melodías, porque ya es casi momento de que también nos vayamos a más comerciales en esta tardecita.
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0: por acá tenemos algo de calibre 50. Vamos a complacer con esto. Vámonos a ir escuchando este gran temazo, que nada más y nada menos se titula El Tierno Se Fue.

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0: Y ya estamos de regreso. Después de unos cortes comerciales, ya son las 2:11 de la tarde. Y bueno, vamos a enviar una felicitación, ¿cómo no?
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0: Allá para doña Marisol.
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0: El día de ayer estuvo de manteles largos. Y cómo no, ya tenemos las mañanitas por acá. Mandan a felicitar sus hijos.
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0: Quieren demasiado. Así que pues bueno, nos vamos a ir con esto de las mañanitas a cargo de Banda Los Sebastianes. ¡Disfrútenlas! ¡Y que se la haya pasado!

0: mañanitas. ¿Cómo no? En honor.
1: ¿Vamos a hablar?
0: Los cumpleañeros del día de ayer. A doña Marisol, que estuvo de manteles largos. Y pues bueno, nosotros seguimos por acá mandando saludos acá en la zona. Botosina, cómo no, acá en los Chales, Acatipán, San Martín, Chochicontla, también Chapulhuacanito, también saludos para todos ustedes. Dos con quince de esta tardecita. Y pues bueno, gente, también informarles que pues bueno, ya casi nos vamos a retirar. ¿Cómo no? Bueno, tal vez no me he dado a entender bien, pero pues bueno, ahorita en lo que estaba, pues bueno, no pensando, sino que, pues bueno, estaba viendo cómo se acomodaba en los tiempos, cómo se acomodaba mi vida, más que nada. Pues bueno, en dos semanitas más, pues yo tendré que, pues bueno, dar por finalizada mi estancia aquí en la 92.5, ya que tendré que salir a estudiar, más que nada. Pues ni modo, así es la vida. Uno crece, tiene que, pues bueno, seguir. Más que nada preparándose, a nivel académico.
2: Yo vengo de Escuina para más andarme a trabajar.
0: Más que nada, no les quiero dar las noticias a la mera hora de salirme y decirles, no, pues ya me voy. No, informarles desde antes para que sigamos conviviendo unas dos semanitas más de mucha alegría, de mucha empatía con todos ustedes. Yo les estoy profundamente agradecido por todos los años que, pues bueno, por estos 6 años, 5 años y cacho que he compartido con todos ustedes. Aquí ingresé, pues todavía recuerdo cómo era yo, todavía un niño. Aquí iniciamos con nuestro compañero y buen amigo el Momo. Pues bueno, aquí nos establecimos durante estos largos años, compartiendo siempre con nuestros compañeros, conviviendo con todos ustedes que nos abrieron las puertas de su casa para transmitirles totalmente en vivo y en directo desde aquí, desde esta frecuencia, que es la 92.5. También, pues bueno, informar que mientras Don Víctor Álvarez y aquí nuestro buen amigo Juan Carlos nos abran las puertas, en vacaciones poder venir, estar un momento con ustedes compartiendo, pues bueno, estas transmisiones que tal vez ya no sean frecuentemente, pero pues bueno, compartir ese bello momento, recordar siempre. Yo, como les digo, siempre los voy a llevar en el corazón a toda esa gente que, pues bueno, nos escuchó día con día.
3: Por ahí.
0: Aún no acabamos, pero pues bueno, como les digo, dentro de dos semanitas nos pasamos a retirar completamente. Bueno, no completamente, por momentos, aquí de la 92.5. Agradeciendo a cada uno de ustedes por acompañarme, por disfrutar de estos programas. Así que pues bueno, nosotros no nos queda más que seguir transmitiendo, porque todavía no acaba nuestra hora. Todavía nos quedan 42 minutos a disfrutarlos con todo. Hoy nomás esto de Banda Tierra Sagrada, El Bueno y El Malo.

Y porque esta vida se hizo para disfrutarla. Esto, esto a cargo de los Sebastianes. En vida, vámonos.

0: Ya regresamos y pues bueno, gente, es momento de que nosotros nos vayamos con nuestro temita por acá, que tenemos algo de Remy Valenzuela.
1: Y la gente me dice, y la gente me llama. ¿Cómo le llamas, compadre? ¿Y cómo le llamas?
0: Que posteriormente nosotros pasaremos a unos cortes comerciales, ya que pues bueno, el temita es un poquito amplio, pero pues bueno, aquí estará sonando con mucho gusto y con toda la actitud.

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0: amigos, ya estamos de regreso, ¿cómo no?
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0: Seguimos con más.
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0: 2:38 de la tarde, quedó esto de Banda Los Recoditos. Me sobrabas tú.
1: ¿Cómo le llamas, compadre?
0: Nosotros seguimos, todavía tenemos alrededor de 3-4 temitas por complacer.
1: Así
0: que nosotros nos vamos a ir con un gran temazo por parte de este cantante, nada más y nada menos, llamado Alfredo Oliva. Con este sencillo que se titula Vete.

Ya regresamos, 2:45. Por acá tenemos otro mensajito. Pues bueno, al parecer, no. Estamos alucinando ya. Pero pues bueno, nosotros seguimos por acá. Ahora sí, llegó otro mensajito por acá. Nos dice: te vamos a extrañar, Edmar. 6 años en radio y creciste mucho. Gracias por estar en SAM FM 92.5. Te vamos a extrañar. Gracias, amigo Juan Carlos. Yo igual los voy a extrañar. ¿Cómo de que no? Uno siempre se va a estar acordando y pues es lo que hay veces se va a sentir feíto. Pues hay que estar fuera, hay que, pues bueno, no se vuelve a ver uno con los amigos y pues la nostalgia te invade hay rato. Pero ni modo, así es la vida, hay que saber, hay que formarse y hay que salir adelante. Pues bueno, gente, nosotros todavía tenemos alrededor de 3 canciones por acá. A ver qué tanto duran. Qué tanto marca de programación todavía. Mientras tanto, nosotros nos vamos con esto. Con esto que se titula El Papel Cambio, a cargo del Commander.

0: Y ya regresamos, gente bonita de la 92.5. Ahí quedaron estos temitas. Y nosotros seguimos con más en esta tardecita. Por supuesto.
1: ¿Y cómo le llama?
0: Complaciendo a nuestra racita chambeadora, ¿cómo no?

nos pasamos a retirar por esta tardecita. Estaríamos el día de mañana, recuerden. Estamos el día de mañana en punto de las 3 de la tarde, después de la programación de nuestro buen amigo Don Rufino Santos. Mientras tanto, nosotros nos vamos con esto, nada más y nada menos. Se titula Fiesta en la Playa.

ya regresamos, gente. Y pues bueno, es momento de pasarnos a retirar por el día de hoy. Yo los voy a dejar con esto a cargo de Lenin Ramírez. ¿Cómo no? Esto se titula Recordando a Manuel. Hasta la próxima, que Dios me los bendiga.

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1: 3 de la tarde, 7 minutos.

0: 3 de la tarde, 30 minutos.
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1: De la tarde, 37 minutos.
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0: la tarde. Un minuto.
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1: 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Cuando escuchamos hablar una lengua indígena, observamos un bordado tradicional o disfrutamos de un platillo típico de nuestra región, estamos contemplando siglos de historia. México cuenta con 68 pueblos indígenas y más de 360 variantes lingüísticas, una de las mayores diversidades culturales del planeta. La Huasteca es un ejemplo vivo de esa riqueza. Aquí, miles de personas conservan sus lenguas maternas, celebran fiestas tradicionales, elaboran artesanías únicas y transmiten de generación en generación conocimientos sobre agricultura, plantas medicinales y respeto por la naturaleza. La música también forma parte de esta identidad. El huapango, los sones tradicionales y las danzas ceremoniales continúan siendo el corazón de muchas comunidades. Cada tradición representa la memoria de nuestros antepasados. La UNESCO señala que cuando desaparece una lengua indígena, también desaparece una forma única de entender el mundo. Por eso, preservar nuestras raíces significa fortalecer nuestra identidad y garantizar que las nuevas generaciones conozcan y valoren su origen. El orgullo por nuestras comunidades comienza con el respeto hacia quienes mantienen viva nuestra historia. En la tercera y última entrega, conoceremos por qué los pueblos indígenas son considerados hoy aliados fundamentales para proteger el medio ambiente y enfrentar el cambio climático. 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
1: Cuatro de la tarde, 10 minutos.
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0: 4:31.
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2: 4 de la tarde, 37 minutos.

0: 5 de la tarde. Un minuto.
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0: 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Durante siglos, los pueblos indígenas han enseñado una valiosa lección: vivir en equilibrio con la naturaleza. La Organización de las Naciones Unidas reconoce que los pueblos originarios protegen gran parte de la biodiversidad del planeta, gracias a sus conocimientos ancestrales sobre el cuidado de los bosques, el agua, la agricultura y los recursos naturales. En la Huasteca, esa relación sigue presente. Nuestros pueblos continúan sembrando, cuidando los ríos, preservando las montañas y transmitiendo valores de respeto hacia la tierra. Hoy, frente a desafíos como el cambio climático, esos conocimientos son más importantes que nunca. Reconocer los derechos de los pueblos indígenas no es solamente un acto de justicia, también significa proteger nuestras lenguas, nuestra cultura, nuestros recursos naturales y nuestra identidad. Porque una comunidad que conoce sus raíces tiene un futuro más fuerte. Y mientras exista una niña aprendiendo náhuatl de sus abuelos, un joven interpretando un huapango o una familia conservando sus tradiciones, nuestra historia seguirá viva. Este 9 de agosto, hagamos un reconocimiento a quienes, con orgullo y esfuerzo, mantienen viva la esencia de nuestra región. 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
2: 5 de la tarde, 9 minutos.

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